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0: Las 21 horas, 29 minutos.
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1: Las 8 horas, 56 minutos.

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1: Agradecemos a Archie por este espacio.
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0: radio. Todos los días en vivo y en directo, nosotros los chamanes médicos ancestrales llegando a estas radios emisoras que nos haber abierto las puertas. Nosotros llegar y ya muchas las llamadas. Llamadas de personas que quieren saber qué está pasando en la vida, que quieren respuestas, que quieren salir de dudas. 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Repetir, 941-03-9660. Y si sonar ocupado, 981-86-6528. Repetir, porque lo que no anotar se olvida. 981-86-6528. Bueno, seguir rápido con las llamaditas porque el tiempo ahí sí en la radio se oro. La persona que está con nosotros, ¿aló?
1: ¿Aló?
0: Gracias por su llamado. Gracias por que son muchas personas que se dan oportunidad de saber qué pasar, qué querer saber en su vida. ¿Y cuánto hace que me escuchara el programa?
1: Muy mucho tiempo.
0: ¿Y qué es lo que más le gusta de este programita de orientación de la medicina tradicional indígena?
1: De todo, todo, todo lo que te dice, toda verdad.
0: Gracias, gracias por esas palabras bonitas. ¿Y usted lo comprobar? A ver, qué querer saber, qué sentir, qué de pronto necesitar saber. ¿Me querés preguntar por alguien?
1: Yo quiero saber de mi marido, mi marido.
0: Ah, por su marido. Decirme la fecha de nacimiento.
1: Nació el 16 de julio del 41.
0: Poner su cabeza en las cosas que querés saber mientras mirar tirar huesitos. Y mira, guachichamure, tramante, tramante, callamán, con toyonoida celereta, celereta, mafasalanta, manitú, chango. Una mujer que venir de casa humilde, muy guerrera, y la felicitar por ese corazón grande. Pero tener mucho cuidado, porque haber cosas malas a su vida, muy oscuras.
1: Ya. Yeah.
0: También me marcar que su pareja de un tiempo para acá estar muy alejado.
1: Sí.
0: Y en pareja todo estar saliendo mal de un tiempo para acá. Y me marcar también que él está como con dudas hacia usted. Y también este huesito me mostrar una preocupación. Usted querer preguntarme por alguien también.
1: Yo quería saber de una nieta también, que también que están pasándolo muy mal.
0: ¿Cuál ser la fecha de la nacimiento?
1: El 30 de julio del 78.
0: Uy, pero muy malita. Uy, santa la madre de Dios. Penas, dolores y angustias. La cabeza me marcar como depresión. Esta persona está muy activada con el sistema nervioso central. Está entrando en una depresión.
1: Sí.
0: Yo les decido una cosa. Necesitar urgente ver a esta persona. Verla personalmente o llevarme una foto o algo de ella. Algo muy personal. Pelo, cabello, uña. Necesitar algo.
1: Ya. Yeah.
0: ¿Y usted qué le diría a las personas que me están escuchando?
1: Que vayan a verlo porque usted es muy bueno.
0: Y mucha fe, porque ya saber que persona sin fe es ser persona muerta en vida.
1: Y yo tengo esa fe enorme, grande. Soy una persona muy católica y yo creo en de todo lo que usted me está diciendo.
0: Gracias por sus bonitas las palabras. Y nos ver cuanto antes. Muchas bendiciones.
1: Hasta pronto.
0: Y hasta pronto, como decir usted.
2: ¿Cuántas llamadas gracias a Manitú Dios Todopoderoso de tantas personitas que quieren cambios a la vida? 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Y si sonar ocupado, 981-86-6528. Abrazos en distancia y que Dios Manitú me los llenar de muchas bendiciones.

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1: Gobierno prepara plan urgente para frenar el alza de desempleo y surgen críticas a posible fast track. La Moneda prepara un plan de corto plazo que debería presentarse antes de fin de mes, al mismo tiempo que el oficialismo, con el Congreso, quiere impulsar un fast track pro empleo. Esta última idea ya tiene resistencia. La oposición y la CUT cuestionaron que esto podría favorecer principalmente a las empresas y se mostraron contrarios a los proyectos del gobierno en la materia. El senador y presidente del Partido Republicano, Arturo Esquella, comprometió además respaldo para eventual tramitación de iniciativas que requieran pasar por el Congreso.
2: Nos ponemos a plena disposición para que todo aquello que diga relación con trabajo legislativo en esta emergencia laboral cuente con la celeridad que todos los partidos oficialistas vamos a inyectar en esta materia.
0: Política.
1: Canciller evita responder si Kast se reunirá con Trump en la ONU. Será una semana intensa de bilaterales. El canciller Francisco Pérez Mackenna fue consultado sobre el tema, pero solo se limitó a decir que tendrá muchas reuniones bilaterales que van a ser de gran interés para el gobierno.
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1: Alex Saab acordó pagar 195 millones de dólares y entregar información sobre altos funcionarios de Venezuela. El testaferro del ex dictador Nicolás Maduro reconoció ante una jueza federal que desde 2015 participó junto con integrantes del régimen chavista en un esquema de sobornos y pagos ilegales vinculados al programa de alimentos CLAP, con transferencias de fondos hacia el sur de la Florida. El cargo por conspiración para el lavado de dinero contempla una pena máxima de 20 años de prisión, pero la fiscalía aceptó recomendar una condena en la parte inferior del rango correspondiente.
0: Deportes.
1: Joaquín Álvarez se sube a lo más alto con un oro en la gimnasia y Crystal Kovrich suma una medalla de plata en los Odesur. El exponente nacional brilló en las anillas. El gimnasta Joaquín Álvarez se quedó con el primer lugar en las anillas con un puntaje de 13.475, superando al colombiano Ángel Barajas, 13.225, y al argentino Daniel Villafañe, 13.100. Mientras que el nadador protagonizó una gran carrera para sumar su segunda presea en los Juegos Sudamericanos.
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3: Las 9 horas, 47 minutos.

0: Ruta de Guaita, siempre nosotros los chamanes, médicos ancestrales en vivo y en directo, llegando a esta radioemisora que nos haber abierto las puertas hoy miércoles 16, a un día de las fiestas patrias. Bueno, mucha gente comienza las fiestas patrias desde hoy, pero ahí estamos nosotros, aquí fortalecidos en vida, para tratar de ayudar, de ver con la fuerza del espíritu en qué poder fortalecer el día a día de las personas que lo necesitan. Vamos prontamente con las llamadas, porque ya saber que el tiempo en la radio es el oro. Ya saber poder marcar 981-86-6528. Repetir, 981-86-6528. Y si sonar ocupado, 941-03-9660. Repetir, 941-03-9660.
1: ¿Aló?
0: Bienvenida al programa. ¿Cuánto hace que me escucharon?
1: Hace tiempo, pero nunca me he podido comunicar con usted. Me ha costado mucho.
0: Sí, muchas personas nos llaman y nos visitan. Pero, a ver, ¿cuál es su fecha de nacimiento?
1: Nací el 10 de julio.
0: ¿Y cuánto hace que se casó?
1: Soy casada hace 57 años.
0: Deme la fecha de nacimiento de su esposo.
1: De mi esposo nació el 27 de febrero.
0: Ponga la corazón, la cabeza y pensar en lo que usted quiere saber. ¿Qué quiere saber de su vida? ¡Ira! ¡Huachi chamuri! ¡Tramante, tramante! ¡Cayamán! ¡Con toyonoira serereta! ¡Serereta mafuasalanta manitú! ¡Chango! La felicito por esas ganas todavía de vivir, pero ver mucha preocupación, y esa preocupación ser por alguien, debe ser por su parejita. ¿Es cierto?
1: Sí.
0: También veo cosas muy malas.
1: Oh.
0: Es porque su esposo no se ha ido por su voluntad propia. No es que se haya ido, él le obligaron a irse. Y veo que hay intereses de personas en algo material y ver a alguien cercana o cercano que está metido en esto.
1: Ya hace 10 meses que no sé nada de él y se lo llevó una hija.
0: Y veo también temas de dinero. A veces a usted el dinero no rinde, no le luce y le hace mucha falta.
1: Sí.
0: Debe visitarme para ver qué poder hacer con esta personita que está como retenida.
1: Si yo soy cliente de allá.
0: Si lo saber es cliente, gracias a Dios, de nosotros. Porque siempre me piden productos naturales de ahí donde usted llama.
1: Sí, yo no sé cómo llegar. Sabe que estoy tu guía y ya no en silla de rueda.
0: Yo le pedí la favor a usted que alguien le acompañe, algún familiar que se dé esa oportunidad de visitarme. ¿Usted qué le diría a las personas que le están escuchando en este momento? Que sus mismas palabras decidan qué es lo que yo le haber dicho.
1: Sí, me dijo toda la verdad.
0: Trate de acercarse cuanto antes y muchas bendiciones.
1: Hasta luego.
0: Agradecido de tanta personita que nos escribir, que nos llamara. Ya saber, amigos de Arica, próxima visita, miércoles 30 de septiembre. Ahí mismo en Arica, saludar a todos sus alrededores, personas que nos llamar, que querer cambios a la vida, que necesitar una hora con nosotros, marcar la línea WhatsApp celular 941-03-9660. Repetir, 941-03-9660. Y si sonar ocupado, 981-86-6528. Amigos de Coyay, que ya saber, lunes 28, martes 29 de este mes de septiembre, nuevamente con ustedes, y en Puerto Aysén el miércoles 30. Agradecido de cuántas personitas nos llamar diariamente, que querer cambios a la vida, que necesitar respuestas, una llamada le ayudar, una llamada a ser gratis y le sacar de dudas, de dar respuestas para que juntos tratar de encontrar soluciones. Amigos de Los Muermos, de Maullín, de Calbuco, de Puerto Varas, próximamente estaré dando las fechas exactas de las ciudades donde ustedes están, las direcciones son las mismas. Por ahora, sin necesitar una hora para Puerto Montt. Estaremos este martes 22 en Puerto Montt, la dirección de siempre, calle Cauquenes Alto número 17, Villa Michel, población Modelo. Llamar 941-03-9660. Repetir, 941-03-9660. Y si sonar ocupado, 981-86-6528. Abrazos en distancia y que Dios Manitú me los llenar de muchas bendiciones.

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2: Nacionales. Cervel confirma a Denise Catalán como presidenta del PDG y a Franco Parisi como secretario general. Esto ya es ponerle fin a un tema administrativo que había tardado bastante, pero que también nos ayudó para poder hacer reestructuración interna y avanzar, señaló Catalán tras conocerse la resolución.
3: Política.
2: Alcalde de Renca acusa desigualdad por proyecto con torres de alta tensión. Desde la Municipalidad de Renca hacemos pública nuestra posición. Rechazamos el proyecto de Grupo Saesa que pretende instalar 28 torres de alta tensión y una subestación eléctrica en el Parque Metropolitano Cerros de Renca, publicó el jefe comunal en su cuenta personal de X, menos aún cuando nos enteramos de que la misma empresa construye un proyecto similar en la zona oriente de Santiago, pero con cable, soterrados y tecnología de primer nivel.
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3: Internacionales.
2: El petróleo llegó a su nivel más alto en casi 4 meses tras el cierre de oleoducto de Yanbu. La interrupción en una vía clave de exportación saudita, atribuida a ofensiva de los hutíes de Yemen y agravada por limitaciones en Hormuz, empujó al Brent a $108.75.
3: Deportes.
2: Nuevo récord. Elogios de Lamine Yamal y un inicio histórico en la Liga. Las claves del gran momento de Pellegrini en Betis. Con el triunfo ante el Villarreal, el equipo del ingeniero sumó 12 puntos en las primeras 5 fechas en España. Un plantel con variantes potenciados por referentes que volvieron de sus lesiones y que luce altos rendimientos individuales, explican por qué el club del chileno recibe alabanzas de estrellas como el crack de Barcelona.
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4: Las 10 horas, 18 minutos.

10 de la mañana con 21 minutos en los estudios de la radio. Saludamos a quienes están en sintonía de Tu Mañana Express. Edición de día miércoles. Por fin es miércoles 16 de la mes de septiembre. El Santoral recuerda y saluda a quienes llevan por nombre Cornelio. Hoy, de onomástico, felicidades a todos los Cornelios. Cornelius. Mañana gris en Puerto Aysén, tal como se lo habíamos anunciado desde hace ya varios días atrás. Vamos a tener una semana así. A ratos sol, a ratos lluvia, una buena cuota de humedad, a protegerse de los cuadros virales, doble ración de calcetines, un poco de tatre, un poco de jengibre, una buena cuota de mascarilla si vas a ir a algún centro asistencial de salud. Hartos virus, hay que mandarles un branca de litro nomás y mueren todos los bichos. 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Que el Cerro Marchán, con suerte le veo una parte de su silueta, el resto zambullido dentro de la nube. ...9 grados la temperatura, con ráfagas de viento de 8 y hasta 20 kilómetros por hora. Fíjese que la temperatura es de 9 grados, pero con el tema de la humedad, la sensación térmica es de 6. El pronóstico para hoy es lluvia. Periodos de lluvia. ¿Ve? Si después del chubasco se va a llegar a despejar hasta quedar por algunos momentos con cielo parcial, luego a las 14 horas vuelve a cerrarse, vuelve a precipitar hasta las 17, donde hay un pequeño claro, va a estar primaveral, pongancho. A las 18 otro chubasquito, después para, se despeja y así nomás va a estar Festival del Moco en Puerto Aysén. Así que si usted era de los que se sobraban, no, yo no me resfrío, a mí no me entran balas. A ver si aguanta esta semana. Y la máxima, papi. Papi anda muelas peladas con frío. Ah, si para ser patagón hay que ser bravo, pongancho. Bravo para el pan con ají, por último. 12, escuchaste bien, 12 grados será la máxima, temperatura que debiese registrarse a las 15 horas 3 de la tarde. Hoy, 91% de humedad. Para mañana, jueves, máxima de 13, pero igual que hoy, con chubascos y nubes, 65% de humedad. El viernes, 18, va a estar con lluvias y lloviznas más tarde, 90% la humedad, principalmente nublado. Sábado 19, fresco con lluvia, máxima de solo 10, 91% de humedad. Así vamos a andar todos. Hoy a mí ya me dio el bicho, sí. A rato quedo mudo. Qué felicidad para algunos que quede mudo, aunque sea a rato.

Y nos vamos con una información para nuestros vecinos de Villa Los Torreones, porque se viene un corte programado de energía eléctrica, lo venimos anunciando desde el inicio, desde el domingo, el sábado. Ah, si usted no sabía, ya es porque escucha otra radio, Pogancho. Atento, atento, sector Los Torreones, a la altura del Minimarket Valentina. Edeleisen informa que por trabajos de ampliación y de mejoramiento de sus redes deberá suspender el suministro eléctrico en los siguientes horarios y sectores. Hoy miércoles 16 de septiembre, entre las 11 de la mañana y hasta las 17 horas, comprende el sector Los Torreones, altura Minimarket Valentina. ¡Uy, van a cortar la luz, chica! No se preocupe, vecina, esta radio es tan potente que la va a agarrar hasta sin pila. Es una vez nos mandó un saludo los chilotes, ¿cómo se llaman esto? Los chilotes que vienen para acá, los de la isla, nos mandaron un saludo. Coliboro le mandó que la radio era tan potente que se escuchaba hasta sin pila. Buena. Llegaron al Congreso los chilotes, ¿eh? Oye, sí, hay que tirarse a comediante para agarrar un cargo bueno. ¿Está de diputado, creo usted? No, Coliboro parece que está de diputado por la isla de Chiloé, que quiere ser región. Sí, los chilotes quieren ser región. Quieren a Melinca para ello. ¡Que se lleven, Melinca! Le regalamos todas las guaitecas, no hay problema, gancho. Si se llevan más con los de Quillón que con los aiceninos. Lo dije y qué. ¿Se acuerdan de Aysén cuando le falta algo, no? Saludos a la comunidad melincana. Residente en Aysén. Y tengo más oferta, vecino, vecina, vecine. 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

0: Y seguimos con los buenos datos del comercio local. 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Nosotros nos vamos a la pausa comercial de las 10:30 y a la vuelta de esta nos vamos con los principales titulares de la prensa regional y nacional. Breve pausa, no te despegues de nuestra sintonía.
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Escuchábamos Autorruta de la Ley, clásico tema de esta popular banda nacional, que esperemos se junte nuevamente, y echamos de menos a la Ley. Hay jóvenes todavía, podrían hacer una gira, venir a Aysén. La idea no es mala, pero hay que financiarla.

0: Y vamos con información, titulares que destaca la prensa regional en esta mañana de miércoles 16 de septiembre. Vamos con una nota que publicaron nuestros colegas y amigos de RadioSantaMaría.cl. En la imagen se ve a autoridades de gobierno, el Seremi de Vivienda y el otro amigo, no lo cacho, quien es de casaca roja. Lo titulan así: Ministerio de Vivienda y Urbanismo detecta 30 viviendas sociales mal utilizadas e inicia proceso de recuperación en Aysén. Un total de 30 viviendas sociales en situación irregular han sido detectadas en la región de Aysén tras un plan fiscalizador ejecutado por el Ministerio de Vivienda y Urbanismo. La revisión ha abarcado cerca de 600 inspecciones en 12 complejos habitacionales ubicados en comunas y localidades como Coyhaique, Puerto Aysén y Balmaceda. Los invito a escuchar el audio. La nota es de nuestros colegas y amigos de RadioSantaMaría.cl.
1: Hace algunos meses, el Ministerio de Vivienda y Urbanismo se lanzó una meta relevante y a la vez peligrosa: fiscalizar que las viviendas sociales entregadas por el Estado estén siendo usadas de manera efectiva por sus destinatarios. Esa misión a la fecha ha derivado en unas 600 fiscalizaciones en unos 12 complejos habitacionales de toda la región, que hasta la fecha ya han podido verificar que 30 viviendas no son habitadas por sus destinatarios originales o son usadas con fines comerciales.
2: De esas 600 fiscalizaciones que se han hecho, al menos hemos detectado que ya 30 casos aproximadamente se encuentra en una situación de irregularidad, ya sea porque la gente está arrendando las viviendas, otras que no la están ocupando, abandonadas, y a otras que la han ocupado para un fin distinto al habitacional, principalmente al comercial.
1: De acuerdo al secretario regional ministerial, el trabajo del MIMBU con esas fiscalizaciones lo que busca es recuperar viviendas para que sean distribuidas a quienes realmente la requieren. De acuerdo al mismo Fabián Rojas, se están realizando las primeras notificaciones y donde las opciones son dos: entregar el inmueble o bien pagar el monto del subsidio.
2: El Ministerio de Vivienda lo que busca no es quitarle un beneficio a las personas, lo que, tal cual como usted ha dicho, es recuperar viviendas para entregárselas a las personas que más lo necesitan. Y en ese proceso estamos ahora, ya estamos notificando los primeros casos de caducidad de subsidio. Y en ese caso la persona tiene dos opciones. Bueno, como toda persona tiene derecho a apelar la decisión, pero tiene dos opciones. Una es devolver la casa sin más trámite, o la segunda es devolver el monto del subsidio, es decir, pagarlo.
3: ¿Estamos hablando de cuánto sería eso?
2: Estamos hablando de que, dependiendo de los subsidios, estamos hablando de sumas cercanas a los 80 millones de pesos.
1: ¿Cómo se va a concretar la recuperación? De acuerdo al Seremi, en declaraciones exclusivas a Santa María Radio y Televisión, aquello es posible ya que las escrituras de las viviendas, en algunos casos, todavía siguen en propiedad del Serviu, proceso que haría más fácil hacer cumplir la caducidad.
2: Hay que se entregue el conjunto habitacional, hay que escriturar. Las viviendas siguen en tuición del Serviu. No, todavía no se entregan a los propietarios en dominio. Y una vez que se constatan la fiscalización, el cumplimiento, viene esa fiscalización que le otorga la posibilidad de entregar la escritura. En ese caso, nosotros te podemos caducar los subsidios por un tema administrativo, hacemos el procedimiento administrativo, y como las viviendas siguen en tuición del Serviu, lo que pedimos es orden de desalojo ante la autoridad administrativa correspondiente, sin pasar por la judicialización.
1: Según han podido constatar los inspectores, las viviendas que han sido detectadas en arriendo lo hacen en promedio por un monto que alcanza los 300 mil pesos. Casos irregulares más graves que fueron constatados en Aysén, Balmaceda y Coyhaique.
0: Bueno, ahí está la nota realizada por los colegas de Santa María Radio y TV y que da cuenta de estas 30 familias, 30 viviendas que estarían siendo mal utilizadas. Ahora yo me pregunto, lo mismo que usted en la casa, pobre vecino, de estas 30, ¿cuántas serán de nuestra ciudad o de nuestra comuna? Esa información seguramente se sabrá más adelante. Y la posibilidad de que la persona, bueno, esto busca que quienes utilizan una vivienda social, que es para vivir, la utilizan con fines comerciales, bueno, si se quiere quedar con el negocio, tiene que pagar el monto del subsidio al MIMBO, aproximadamente 80 millones de pesos, lo señalaba el Seremi Fabián Rojas Muñoz. Después de la fiesta, capaz que veamos si podemos entrevistar al Seremi para saber cuáles son las viviendas acá en Aysén. Y otro tema que nos han alertado algunos auditores, en las nuevas poblaciones, son viviendas sociales para vivir, pero hay mucha gente que trabaja en su casa y que tiene talleres. Y hay un caso puntual, ¿qué pasa, me dicen, Alvarito, con los mecánicos que producto de su trabajo muchas veces van acumulando vehículos en los pasajes, en las calles, hasta en áreas verdes? Y yo digo hasta en áreas verdes porque lo he visto. ¿Qué pasa ahí? ¿En estas viviendas sociales se puede tener ese tipo de talleres? Yo creo que si es empresa familiar, tal vez sí, pero para tener cualquier negocio hay que tener un permiso municipal, una patente. Si no la tiene, no se puede, va por ahí. ¿Y quién tiene que fiscalizar eso? Los inspectores municipales, po gancho. Ahí está la respuesta, vecino, a su consulta. ...30 casos de viviendas mal utilizadas detecta el MIMBU en las ciudades de Aysén, Coyhaique y Balmaceda. Te vamos a ponerte un tema. Miéntele, los Bunkers.
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Vamos a una pequeña pausa comercial y ya estamos de vuelta para seguir acompañándote. 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

bien amigos, seguimos avanzando, revisamos titulares destacados de la prensa nacional. Vamos con lo que destaca hoy. Vamos con lo que destaca hoy el medio Publimetro.cl. Comillas textual, las declaraciones. Es igual que un relleno sanitario. Seremi de Salud de la Araucanía es desvinculado tras polémicos dichos sobre hogares de ancianos. El MinSal informó que se le pidió la renuncia a José Bravo Burgos luego de comparar los hogares de ancianos con basurales. El Seremi de Salud de la Región de la Araucanía, José Bravo Burgos, fue desvinculado de su cargo durante la jornada de este pasado martes 16 de septiembre, luego de realizar condenables comparaciones de los hogares de ancianos con un relleno sanitario, a raíz del incendio que terminó con la vida de 16 adultos mayores en un establecimiento en Pitrufquén. En ese contexto, la ahora ex autoridad habría señalado sobre los establecimientos de larga estadía para adultos mayores, ELEAM, que, comillas textual, tú tienes que evaluar. Es igual que un relleno sanitario. Si tú cierras un relleno sanitario o un vertedero y no tienes dónde botar la basura, generas un problema peor que el que quieres solucionar. Entonces, hay que ser súper responsables, dijo. MinSal apuntó a la responsabilidad, prudencia y sensibilidad de las autoridades. De esta manera, luego de emitir esos condenables dichos, el Ministerio de Salud, el MinSal, informó que se le pidió la renuncia a José Bravo, indicando que las autoridades deben tener sensibilidad. Las autoridades de gobierno y especialmente quienes ejercen responsabilidades en el ámbito de la salud deben desempeñar funciones con responsabilidad, prudencia y sensibilidad, particularmente frente a situaciones que requieren el máximo respeto hacia las personas y sus familias, señalaron. En esa misma línea agregaron que en el contexto de la dolorosa tragedia ocurrida en Pitrufquén, consideramos que las declaraciones emitidas por la autoridad regional no estuvieron a la altura de esos estándares, ni de la especial sensibilidad que este momento exige hacia las familias afectadas y la comunidad. Finalmente, desde la cartera aseguraron tener compromiso con el respeto y la dignidad de las personas mayores, así como con el esclarecimiento de los hechos y el fortalecimiento de las acciones que permitan resguardar su seguridad y bienestar. Es igual que un relleno sanitario. Seremi de Salud de la Araucanía es desvinculado tras polémicos dichos sobre hogares de ancianos. La nota es de Publimetro.cl. Y hablando de ELEAM, de adultos mayores, fíjese que a nivel regional, parlamentarios también denuncian irregularidades y fallas de seguridad en el ELEAM de Coyhaique. Antecedentes sobre presuntas irregularidades, falencias en servicios básicos y fallas en las condiciones de seguridad al interior del establecimiento de larga estadía para adultos mayores ELEAM de Coyhaique fueron presentados ante la Contraloría Regional de Aysén tras una inspección realizada por los diputados Valdebenito y Alinco. La fiscalización conjunta al recinto, que actualmente alberga a 62 residentes, se concretó a partir de denuncias recibidas por familiares y trabajadores del establecimiento, quienes alertaron sobre deficiencias en funcionamiento y en la convivencia interna del lugar. Parlamentarios denuncian irregularidades y fallas en seguridad en el ELEAM de Coyhaique.
Nosotros vamos a un temita musical y seguimos con más Mañana Express en tu radio milenaria. Un poco de ritmo para esta mañana. 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
4: TC allana el camino para que la Suprema avance en la expulsión de 4 jueces más y solo van quedando 7 pendientes. La segunda sala de la Magistratura Constitucional declaró admisibles los recursos de los magistrados Eduardo Fritz, Juan Manuel Gatica, Macarena Bobadilla y Erna Fuentes. Ahora, los supremos quedan habilitados para votar su eventual remoción. Fiscalía cierra investigación por caso Audio Fact Up. Pide 17 años de cárcel para Luis Hermosilla. Para Luis Hermosilla se piden 17 años de presidio por delitos tributarios en carácter de reiterado, lavado de activos, cohecho, soborno reiterado y tráfico de influencias. Se solicitó una pena de 14 años de cárcel para Ariel Sauer por los delitos de estafa, administración desleal, uso malicioso de instrumento privado mercantil, delitos de la ley de mercado de valores y delitos tributarios. En tanto, para su hermano Daniel Sauer se piden una pena de 20 años.
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4: Estados Unidos redirige millones en ayuda militar de Europa y Medio Oriente a 4 aliados en América Latina. El Departamento de Estado notificó al Congreso el traslado de fondos destinados originalmente a Eslovaquia, Macedonia del Norte, Túnez e Irak hacia Panamá, Perú, Ecuador y Colombia, en un giro que profundiza la prioridad que la administración Trump otorga al hemisferio occidental frente al narcotráfico y la migración irregular.
3: Deportes.
4: Fabián Ruiz se postula para quedarse con el Balón de Oro. En cuanto a títulos, nadie ganó más que yo. El mediocampista español, quien ganó el Mundial con su selección y la Champions League con PSG, no se descarta en una lucha que contará con estrellas como Kylian Mbappé, Rodri, Lionel Messi y Lamine Yamal.
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Muy bien, amigos, nosotros seguimos avanzando nuestro matinal. 11 de la mañana, 26 minutos. En el próximo bloque vienen nuestros amigos del Hospital de Puerto Aysén con el programa radial Aysén Salud. Hoy estará como invitada Michelo Sandón. Ella es enfermera del Policlínico de Curaciones y van a estar hablando de curar para sanar. El rol del Policlínico de Curaciones. Para que usted se informe y de primera fuente con nuestros amigos de nuestro hospital de Puerto Aysén. Seguimos con buena música, escuchamos a Harry Styles en la Mañana Express.

0: Las 11, 29 minutos.
1: Vamos a una pequeña pausa comercial y ya estamos de vuelta para seguir acompañándote.
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3: Hola, muy buenos días, ¿cómo están? Les damos la más cordial de las bienvenidas a Aysén Salud, este espacio informativo del Hospital de Puerto Aysén que nos invita a conversar acerca de los temas de salud que a usted le interesan. Este programa, transmitido por Radio Milenaria, la 94.7, nos permite acercar a la comunidad el trabajo que desarrollan distintos estamentos de nuestro hospital. Y hoy día vamos a hablar de un tema bien importante que tiene relación con el Policlínico de Curaciones de nuestro hospital. A veces una herida puede parecer algo muy simple, ¿cierto? Pero la evolución depende de muchos factores: el tipo de lesión, el estado de la persona, sus enfermedades base y la continuidad también que se tengan de los cuidados, ¿no? Entonces, lo que vamos a hablar hoy día, para complementar esto que estoy mencionando, es sobre cómo funciona este policlínico de curaciones del hospital y también cuáles son los servicios que presta. Para eso vamos a conversar con Michelle Osandón, ella es enfermera del Policlínico de Curaciones. ¿Cómo estás, Michelle? Bienvenida.
4: Hola, Claudia, muy buenos días.
3: Gracias por acompañarnos, Michelle. A veces un poco invisibilizado el hermoso trabajo que realiza el Policlínico de Curaciones y que efectivamente hoy día claramente cumple un rol fundamental en la evolución de distintos pacientes con distintas patologías, ¿no? Entonces, para comenzar, quisiera que nos contaras cuál es el rol que cumple dentro del Hospital de Puerto Aysén el policlínico.
4: Mira, principalmente nuestro rol en el policlínico de curaciones es entregar una continuidad en la atención de los pacientes que requieran estas curaciones, que requieran procedimientos de enfermería y así también tener un seguimiento de sus heridas. Recibimos distintos pacientes derivados de distintos servicios y especialidades. Siempre buscamos darle una atención oportuna y segura, así evitando complicaciones y siempre vamos a favorecer su recuperación. Además, bueno, existe una coordinación con los distintos profesionales que contamos en el hospital, porque muchas de estas heridas requieren un manejo integral y no es solo una curación. Entonces también contamos con ese apoyo de solicitar inmediatamente un cirujano para que pueda evaluar la herida en el momento.
3: Ah, mira, ¿cuántas personas trabajan en el policlínico?
4: Mira, hasta el momento hay 12 enfermeras, una que está 44 horas, otra que está 22 horas, que significa que está solamente en las mañanas, porque es donde tenemos más la carga de nosotros de pacientes, y contamos con 2 TENS, pero que contamos con 2 VOX igual, que ahora último también tenemos un VOX que está a cargo 100% de una TENS, y eso igual amplía mucho más la atención para darle a los pacientes.
3: Claro que sí. Cuéntanos un poco acerca de qué tipo de personas atienden, por ejemplo, qué tipo de pacientes atienden, porque me imagino que hay pacientes que son más crónicos que otros relacionados con temas de accidente, por ejemplo, pero hay pacientes también como los diabéticos, que claro necesitan una asistencia mucho más continua, ¿no?
4: Mira, tenemos distintos pacientes, de distintas edades incluso. Con distintas o diferentes necesidades. Atendemos, por ejemplo, heridas postquirúrgicas, heridas crónicas, como tú mencionaste, que estas heridas crónicas o úlceras van asociadas a pacientes que son diabéticos, tenemos heridas traumáticas, de pacientes que necesitan, no sé, retiro de puntos o seguimiento después de algún procedimiento, como instalaciones de sonda. También administramos medicamentos endovenosos y también medicamentos intramusculares.
3: Ya, o sea, no solamente curaciones, sino también administración de suministro de medicamentos, ¿no?
4: Sí, de medicamentos, sí. Esto igual contamos con medicamentos endovenosos que lo hacemos nosotras las enfermeras y los intramusculares casi siempre está como a cargo de las TENS, pero también nosotros hacemos la administración de esos medicamentos.
3: Y si pudiéramos hacer una radiografía, por ejemplo, de cuáles son las heridas o lesiones, procedimientos que reciben con mayor frecuencia esta unidad.
4: Mira, lo que más tenemos nosotras son úlceras, que tenemos estas úlceras crónicas que ya vienen de pacientes que tienen una larga data, pacientes que están con nosotras hace un año aproximadamente, y que esos pacientes ya van 3 veces por semana.
3: Mira, y por largo
4: tiempo. Es como lo que más tenemos nosotros, sí, por mucho tiempo.
3: O sea, ya igual.
4: Pero a la vez estos pacientes...
3: No, te decía que igual debe haber, de alguna manera, algún lazo también con los pacientes, porque como que se ven,
4: sí,
3: se conocen, y eso también hace que
4: ya tenemos...
3: la atención sea mucho más cercana, mucho más amigable.
4: Obvio que sí, aparte hay que considerar igual que ellos van por una herida que muchas veces les duele, entonces ya tenemos un ambiente, una confianza de que empezamos a hablar de otras cosas, qué pasó el fin de semana, qué le pasa a ella, qué me pasa a mí. Al final vamos haciendo la curación y ellos de verdad lo consideran como una terapia, que están hablando como de otra cosa, mientras una va haciendo la curación y así se van como de su enfocarse solamente en su herida, en su dolor.
3: Duele menos, como se dice.
4: Exacto.
3: Oye, cuéntanos, y bueno, una persona que tenga alguna herida, no sé, cualquier persona, ¿cómo lo hace? ¿Cómo ingresa al policlínico de curaciones? ¿Necesita tener alguna derivación, alguna indicación profesional, sí, pedir una hora?
4: Sí, mira, nosotros siempre los pacientes tienen que ser derivados porque, como te explicaba, son atenciones por especialista. Entonces, el policlínico funciona principalmente mediante la derivación o indicación de algún profesional que casi siempre vienen de urgencias.
3: Ya.
4: De urgencias es como la derivación más directa que nosotros tenemos, que ahí ya tenemos heridas postraumáticas, pero casi siempre nosotros tenemos, la mayoría de estos pacientes que ocupan los cupos de nosotros son los pacientes que están por cirujanos, que ellos tienen las, como te explico, las heridas, las úlceras, o tienen estos pies diabéticos, pero siempre tienen que ser con una derivación para que puedan ingresar al policlínico.
3: Ya. Y bueno, en el caso de tener una persona, por ejemplo, no sé, si no puede asistir a la hora programada, ¿esto se puede ir reprogramando?
4: Claro, pero la idea es que vengan, reprogramen su hora o nos llamen al box de curaciones y ven la horita de la próxima semana, o la horita, o si tenemos una hora disponible para mañana. Siempre vamos a entender las circunstancias. A veces, cuando estuvo este tema de la nieve, muchos pacientes nos llegaron tarde. Nosotros igual entendimos que había que atrasar un poquito la hora. Siempre va a ser, porque se da como media hora por paciente.
3: Ya, perfecto.
4: Pero obviamente hay curaciones que son mucho más cortas o mucho más largas.
3: Mucho más largas, claro que sí. Mira, yo acá tengo anotado como la atención de lunes a miércoles de 8 a 12:30 y de 14 a 16:30 y los jueves curaciones de 8:30 a 14:30 y los viernes de 8 a 12:30 y de 14 a 15:30. ¿Estoy en lo correcto?
4: Sí, ese es el horario de atención que funcionamos en el policlínico.
3: Muy bien, o sea que la última hora debería ser a las 16:30, ¿no?
4: Claro, la última hora debería ser a las 16:30 y la hora del viernes a las 15:30 como para darle el espacio que necesita hacer una curación.
3: Perfecto. Estamos conversando en Aysén Salud, este programa informativo del Hospital de Puerto Aysén y la red asistencial. Hoy día nos acompaña Michelle Osandone, ella es enfermera del Policlínico de Curaciones, que nos ha permitido conocer cómo funciona esta unidad y qué cuidados hay que tener cuando uno tiene complicaciones. Michelle, mira, cuando una persona llega a la unidad, ¿cómo se evalúa una herida? O sea, ¿qué elementos se consideran para definir el tipo de curaciones y la frecuencia de los controles?
4: Mira, los pacientes, bueno, recibimos a un paciente, hacemos una valoración integral en verdad de la herida. No solamente miramos la herida, también consideramos sus antecedentes, sus enfermedades de base, los medicamentos, que todos estos pueden afectar en la cicatrización. Evaluamos la herida en su tamaño, profundidad, características del tejido, cantidad de secreción, el estado de la piel de alrededor, la presencia del dolor y posibles signos de infección. Con esta valoración, nosotros vemos qué tipo de curación es, qué apósitos vamos a necesitar y cada cuánto debe ser controlada. Nosotros designamos cada cuánto va a ser controlada la herida en este caso.
3: Perfecto. Oye, y bueno, aquí hay una corresponsabilidad, porque ustedes pueden estar desarrollando muy bien el trabajo de curaciones, pero también hay una responsabilidad del paciente, ¿no? De proteger su herida, de cuidar este procedimiento y también de complementar con los medicamentos asociados que considera el especialista, ¿no?
4: Claro, ponte tú, nosotros, bueno, lo que siempre les decimos es que nosotros es un 50 y un 50%. Nosotros ponemos todo de nuestra parte para hacer una curación integral, hacer una valoración integral de la herida, poner el apósito adecuado, pero igual ellos tienen que tener un manejo en la casa. O sea, les decimos que no se pueden mojar los apósitos, que no se pueden pasar a golpear, ejemplo, si tienen una úlcera. Entonces, por eso siempre yo les digo que es un 50 y 50%. Nosotros ponemos nuestra parte, pero la idea es que también ellos coloquen de su parte, que tengan su diabetes compensada, que se tomen sus medicamentos, porque eso va a influir mucho en en el avance y en la cicatrización de esa herida como tal.
3: Claro que sí. Me imagino que hay enfermedades o de repente ciertas condiciones que pueden hacer que una herida tarde más en sanar, ¿cierto? ¿Cómo coordinan ustedes eso con los especialistas y con otros equipos? Porque de repente desde esta mirada también se necesita un abordaje integral, ¿no?
4: Claro, mira, como te comentaba, nosotros tenemos la mayoría de los pacientes, no son todos, pero sí tienen diabetes. Ya, entonces ya tienen problemas de circulación, alteraciones nutricionales y una enfermedad que es crónica. Entonces casi siempre estamos evaluando eso, el tema de que esté con sus medicamentos, de que esté con sus controles al día. No solamente nosotros nos preocupamos de la herida, nos preocupamos de que mantenga sus controles al día.
3: Claro.
4: Ejemplo, estos pacientes, aparte de ver su diabetes con medicina interna, también ven su úlcera con cirujano. Entonces, igual va como en paralelo.
3: Oye, y bueno, una pregunta que seguramente cuando uno habla de curaciones, la primera palabra que uno se le viene a la mente es como el tema del dolor, ¿no? Me imagino que hay personas que tienen un umbral alto del dolor y otros un poco más bajo. ¿Cómo manejan esas situaciones ustedes? Porque igual debe ser complicado cuando una persona efectivamente está sintiendo dolor. Hay un manejo especial también que va desde la psicología, me imagino, o desde algunos medicamentos que pueden disminuir el dolor. Cuéntanos cómo lo manejan ustedes.
4: Mira, hay pacientes que, claro, como tú mencionas de lo del umbral del dolor, pero hay pacientes que toman medicamento antes de venir a la curación. porque saben que ya les va a doler mucho o toleran muy poco. Entonces ellos se toman algo, lo que les receta el médico, se toman algún medicamento antes de venir. Y también, como te decía, hay muchos pacientes que decían que era como una terapia el que nosotros estemos hablando, porque siempre hemos sido dos enfermeros, o dos enfermeras en este caso. Entonces siempre hay como una dinámica. Hay curaciones que van en paralelo, se conocen entre ellas. Entonces sale una conversación fluida y a la vez se despreocupan de su herida que tienen o de la úlcera que están en ese momento.
3: Claro que sí. Oye, ¿y cuáles son las señales de alerta? Por ejemplo, si yo estoy yendo a curación y de repente noto que de repente mi herida cambió de dolor, se puso más roja, hay una secreción, un mal olor o tengo fiebre.
4: Mira,
3: ¿qué puede ser en ese caso?
4: Mira, casi siempre, si se tienes aumento de la zona que te aumentó o sientes mucho dolor, el enrojecimiento también es muy importante de la piel de alrededor de tu herida. Y ya otra cosa característica es la fiebre, que tú sientas fiebre, te dé fiebre, casi siempre tienes que decir que presentas una herida.
3: Ya, ¿y la momento fiebre es sinónimo de, la fiebre es sinónimo de infección necesariamente?
4: Claro, casi siempre va asociado a la herida, que en este caso los pacientes que nosotros presentamos, si nos llegan con aumento de la zona, de calor y todo, nosotros lo derivamos inmediatamente a la urgencia.
3: Entiendo. Oye, bueno.
4: Y son derivados inmediatamente a la urgencia.
3: Es súper importante lo que estás mencionando porque a veces uno es bueno como ir poniendo atención en la evolución que uno va teniendo, ¿no? Ser muy consciente en eso. Y para ir cerrando, me imagino que hay montones de recetas que aparecen hoy día en el TikTok, remedios caseros, prácticas o productos que la gente usa a veces para poder curar sus propias heridas. ¿Qué es lo que comentan ustedes desde la parte clínica, desde el abordaje de las heridas?
4: Mira, justo no ha pasado con pacientes que me lo recomendó mi vecina. Es que mi vecina me recomendó esto para la herida. No, lo más importante es no aplicar ningún producto casero, ni sustancia, ni nada sin indicación de nosotras o de algún profesional. Yo les digo que la herida la manejamos nosotros, la cerramos nosotros, por ejemplo, la tapamos con el apósito y esa herida ya no puede volver a destaparse por nada, descubrirse si no la volvemos a descubrir nosotros. Uh-huh. Ejemplo, como atendemos de lunes a viernes, si el paciente queda con el apósito el viernes, el lunes para nosotros tiene que volver tal cual.
3: Entiendo.
4: Y no que se me ocurrió echarle esta cremita, se me ocurrió echarle esta agüita de hierba, no, eso sí lo hemos tenido, lo hemos evidenciado en pacientes.
3: Claro, porque
4: se han arruinado las heridas. Sí, se lo han arruinado porque, claro, es que mi vecina me recomendó tal agüita de algo, la crema, un jabón. Una paciente me dijo un jabón que cura las heridas. Y claro, le descubro y no. Fatal. Claro. Tú te imaginarás cómo le provocó eso, sí.
3: Sí, porque yo creo que hay que sostener una sola vía de curación con el especialista, porque también existen varias remedios que tienen que ver con, claro, lo que tú mencionabas. Por ejemplo, el matico o... Yo creo que sí. Solamente una vía en este caso, ¿no?
4: Sí, no, así que, por ejemplo, los pacientes igual toman muchas agüitas de hierba, ya nosotros le decimos que eso lo pueden consumir, eso tampoco nosotros somos quien para decirle no te puedes tomar esta agüita de hierba, pero aplicar algo directamente en la herida que nosotros estamos tratando, no.
3: Sí, claro, porque también la esterilización de los insumos que uno utilice siempre van a ser iguales a los de... el hospital, que efectivamente existe una unidad de esterilización que va a asegurar de que el paciente va a contar con todos los procedimientos claramente resguardados, ¿no?
4: Sí, claro.
3: Qué bueno. Oye, me alegro de conversar contigo. ¿Ustedes atienden pacientes de muy pequeñitos a adultos mayores?
4: Sí, no, o sea, nos llegan pacientes por quemaduras desde hasta, bueno, un año y medio. Hemos tenido esta semana que pasó... chiquititos con quemadura, que se queman por las combustiones. También son de difícil manejo, tú entenderás que un chiquitito de un año y medio no está entendiendo así como lo que le van a hacer. Entonces también nosotros tratamos de llevar un buen manejo del box. Así como atendemos muy chiquititos de un año y medio, también atendemos pacientes adultos mayores. La mayoría de nuestros pacientes que tienen estas úlceras son adultos mayores, pero igual nosotros atendemos desde lo más chiquitito a lo más grande que va llegando.
3: Eso. Oye, y la última pregunta que no puedo dejar de hacerla. En el caso de quemadura, que es muy común en nuestra región, ya sea por
4: Sí.
3: la combustión lenta, por agua caliente, etcétera, ¿qué es lo primero que uno tiene que hacer?
4: Mira, lo primero como abordar una quemadura es, bueno, aplicar agua de la llave, no agua helada, agua como ambiente.
3: Ya.
4: Así como yo sé que acá igual el agua es súper helada, pero tratar de aplicar inmediatamente agua bajo la herida, o sea, bajo la quemadura.
3: Nada, ni
4: Esa quemadura
3: aceite ni
4: dependiendo el...
3: nada.
4: No, no, no, ni nada. Uno tiene que aplicarse directamente agua a la quemadura y dependiendo de la quemadura cómo va a ser, o sea, se va a ir o provocando una, en este caso, una ampollita de agua, como para que sea, suene así como el lenguaje, porque para nosotros es una cisterna, pero se va a formar una ampollita de agua. Y eso tienen que recurrir inmediatamente a la urgencia, sobre todo si son niños. Los adultos se lo dejan pasar y después van cuando ya la herida está fea en este caso.
3: Claro que sí. Oye, gracias por esa recomendación. Lo mismo cuando, por ejemplo, uno se entierra algo en alguna parte del cuerpo, tampoco meterse otras cosas como agujas.
4: No, porque al final provoca otra herida, entonces lo mejor es consultar con un especialista y a nosotros nos llegan diferentes heridas, que sea por leña, sea por la combustión, sea por lo que sea, nosotros igual vemos todo eso que viene derivado desde la urgencia.
3: Oye, te agradecemos, Michelle, por este tiempo que te has dado para conversar y solucionar todas estas inquietudes que teníamos en el programa. Muchas gracias. A través tuyo también le queremos enviar un cariñoso saludo a toda la gente que trabaja ahí en curaciones, que sabemos que son las TENS, los enfermeros, que cumplen un rol fundamental para también sanar el dolor, ¿cierto? Así es que muchas gracias.
4: Gracias a ti por darnos este espacio, igual que la gente sepa que puede venir al box de curación. Nosotros siempre damos una muy buena atención, nos caracterizamos por eso, nuestros pacientes saben. Y lo más importante es que nosotros no funcionamos por orden de llegada, funcionamos por agenda.
3: Eso,
4: Entonces
3: muy
4: los pacientes previamente tienen que agendar su horita, ya sean derivados desde la urgencia, ya sean postquirúrgicos que vengan desde pabellón, tienen que preocuparse de que ellos o algún familiar vengan a agendar su hora.
3: excelente, muy bien, te agradecemos. Michelle, que tengas un
4: Gracias,
3: lindo
4: Claudia.
3: día y muchas gracias por acompañarnos.
4: Igual tú. Gracias, chao.
3: Chao, chao. Bueno, y así conversamos con Michelle Osandone, y es enfermera del Policlínico de Curaciones, que nos orientó respecto de cómo funciona esta unidad y cierto de qué medidas hay que tomar cuando uno tenga, por ejemplo, una quemadura que es muy común en esta fecha. Y a usted lo dejamos acompañado para que nuevamente se pueda conectar con nosotros. Si escuchó la colita de este programa, lo puede sintonizar a las 18:30 horas hoy día. Y también a través de esta emisora. Y también nos encontramos la próxima semana, también a las 11:40 de la mañana acá en Radio Milenaria. Que tengan una muy buena jornada. Chao.
0: 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Continúe nuestra sintonía. 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Vamos a una pequeña pausa comercial y ya estamos de vuelta para seguir acompañándote.
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2: Nacionales. Bachelet expone en Brasil y evalúa viaje a Nueva York en día clave de su candidatura. La expresidenta estuvo este martes en Río de Janeiro, donde volvió a cargar contra el retroceso en derechos y mantiene en suspenso si irá o no a la Gran Manzana, donde en los próximos días el Consejo de Seguridad de la ONU realizará dos nuevas mediciones informales. Una de ellas será el 18 de septiembre.
1: Política.
2: Minsal pide renuncia a Seremi de Salud de la Araucanía debido a declaraciones post-tragedia en Pitrufquén. Según detallaron desde el Minsal, las declaraciones emitidas por la autoridad regional no estuvieron a la altura de esos estándares ni de la especial sensibilidad que este momento exige hacia las familias afectadas y la comunidad.
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3: Internacionales.
2: Estados Unidos capturó en Venezuela a uno de los delincuentes más buscados por el FBI, acusado de financiar al Tren de Aragua. Aníbal Alexander Canelón Aguirre, alias El Ingeniero, estaba solicitado por una investigación sobre una red que manipulaba cajeros automáticos para extraer dinero de bancos y posteriormente ocultar el origen de los fondos. El director del FBI, Kash Patel, confirmó el arresto durante una audiencia ante el Comité Judicial del Senado de Estados Unidos.
3: Deportes.
2: Simeone asegura que Messi debería ganar sin ninguna duda el Balón de Oro. El estratega argentino no dudó en señalar a Lionel Messi como el gran candidato a ganar el galardón por su desempeño en la Copa del Mundo 2026. Messi, sin ninguna duda, después del Mundial que hizo con la edad que tiene, ninguna duda. Messi, remarcó el técnico argentino.
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1: Chile y Jordania acuerdan profundizar relación económica y abre la puerta a posible acuerdo comercial. La relación comercial entre ambos países ha mostrado un mayor dinamismo en el último tiempo. Si bien los niveles de intercambio son bajos comparados con otras economías más grandes, durante 2025 subió un 61,2% hasta los 15,8 millones de dólares. Las exportaciones chilenas alcanzaron 9,1 millones de dólares, 71,6% más, con productos principales como la pasta química de madera, uvas, pasas, kiwis, granos y harina de lupinos y carragenina. Por su parte, las importaciones desde Jordania sumaron 6,7 millones de dólares, un incremento del 49%. Darío Calderón recurre a la Suprema para limitar extracción de información de su celular incautado por caso Junaev. La defensa liderada por Samuel Donoso presentó apelación que deberá ser resuelta por la segunda sala del máximo tribunal. El objetivo es limitar la extracción del contenido de su celular solo en lo que respecta a los delitos investigados.
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1: Crisis política en Alemania. Friedrich Merz canceló su viaje a la ONU por las internas en la coalición de gobierno. El mandatario permanecerá en Berlín la próxima semana y no irá a Nueva York, donde planeaba recibir el premio Henry Kissinger y hablar ante la asamblea. La decisión se toma en momentos en que crece la especulación sobre un posible desafío interno a su liderazgo, después de que Alternativa para Alemania, el partido de ultraderecha, derrotara a la CDU en una reciente elección estatal.
0: Deportes.
1: Llega el cuarto oro para Chile. Josefa Ramos triunfa en el patinaje artístico en el Ode Sur. La coquimbana se impuso con una amplia diferencia en la definición por las preseas en el programa libre. Muy orgullosa de haber logrado este oro. Ha sido una preparación muy larga y mejor aún, hacerlo en este mega evento tan importante y con tanto peso que son estos juegos, comentó la ganadora tras la competencia.
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0: Vamos a una pequeña pausa comercial y ya estamos de vuelta para seguir acompañándote. 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
14: Son las 12 horas, 43 minutos.

¿Qué te parece el nivel musical, Roto? ¿Te gustó? En los controles, DJ Sagaz, con los mejores clásicos de la música mundial. 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Seguimos avanzando en esta Mañana Express. Vamos con algunos titulares pendientes de lectura. Esta salió hace minutos nada más en los distintos portales de información. El MinSal emite alerta alimentaria por listeria en queso mantecoso laminado de la marca Matei. La medida preventiva se adoptó luego de que el análisis de laboratorio realizado por la Seremi de Salud de la Región Metropolitana en el marco del Programa de Vigilancia Nacional confirmara la contaminación microbiológica en el producto lácteo. Ante el riesgo sanitario, las autoridades ordenaron el retiro inmediato del mercado del lote afectado e inició inspecciones en la planta elaboradora. La autoridad hizo un llamado urgente a la ciudadanía a revisar los envases que tengan en sus hogares y bajo ninguna circunstancia consumir las unidades pertenecientes al siguiente lote: producto queso mantecoso laminado, marca Matei, presentación envase de 250 gramos, lote 2262-907 AM. La fecha de elaboración, 31 de agosto 2026, fecha de vencimiento, 1 de marzo del 2027. La información disponible en la cuenta del Ministerio de Salud. MinSal emite alerta alimentaria por listeria en queso mantecoso de la marca Matei. ¿Será empresa de la ex candidata, la ex alcaldesa, o de su familia? Puede ser.

Y nos vamos al deporte porque están en desarrollo los Juegos Sudamericanos que arrancaron bien para el representante, los representantes de nuestro país, obteniendo varias medallas y muchas de estas preseas de oro. Las hermanas Melita y Antonia Abraham confirmaron su favoritismo y ganaron oro en el remo. Las chilenas sumaron el séptimo oro para la delegación nacional en Santa Fe. Las oriundas de Concepción se adjudicaron con talento y solidez la prueba 2 sin timonel W2 y sumaron así la séptima medalla de oro para el Team Chile en la cita deportiva que se realiza en la Argentina. En el mountain bike, igual una chica apellido Vidaurre días atrás en el inicio, también medalla de oro para Chile. Bien ahí por el deporte nacional. Publicado por cooperativa.cl esta mañana, eso de las 11:16, ley de seguridad municipal, gobierno retiró nuevo reglamento tras reunión con alcaldes. Había un punto que tenía el reglamento, que es un reglamento, no una ley, que podía destituir a los alcaldes. Aro, aro, aro, dijeron desde el gobierno. Vamos a revisar el reglamento nuevamente.

0: Muy bien, amigos, nosotros ya nos comenzamos a despedir, agradeciendo siempre la sintonía. Si Dios así lo quiere, nos reencontraremos mañana a la misma hora y en este mismo punto del dial. Espéreme.
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0: Vamos a esperar una solicitud musical que nos llegó, así que vamos con música mientras DJ Sagaz ahí pide el tema de nuestra auditor.

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1: Nacionales. Cervel confirma a Denis Catalán como presidenta del PDG y a Franco Parisi como secretario general. Esto ya es ponerle fin a un tema administrativo que había tardado bastante, pero que también nos ayudó para poder hacer reestructuración interna y avanzar, señaló Catalán tras conocerse la resolución.
2: Política.
1: Alcalde de Renca acusa desigualdad por proyecto con torres de alta tensión. Desde la Municipalidad de Renca hacemos pública nuestra posición. Rechazamos el proyecto de Grupo Saesa que pretende instalar 28 torres de alta tensión y una subestación eléctrica en el Parque Metropolitano Cerros de Renca, publicó el jefe comunal en su cuenta personal de X, menos aún cuando nos enteramos de que la misma empresa construye un proyecto similar en la zona oriente de Santiago, pero con cable, soterrados y tecnología de primer nivel.
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2: Internacionales.
1: El petróleo llegó a su nivel más alto en casi 4 meses tras el cierre de oleoducto de Yanbu. La interrupción en una vía clave de exportación saudita, atribuida a ofensiva de los hutíes de Yemen y agravada por limitaciones en Hormuz, empujó al Brent a $108.75.
2: Deportes.
1: Nuevo récord. Elogios de Lamine Yamal y un inicio histórico en la Liga. Las claves del gran momento de Pellegrini en Betis. Con el triunfo ante el Villarreal, el equipo del ingeniero sumó 12 puntos en las primeras 5 fechas en España. Un plantel con variantes potenciados por referentes que volvieron de sus lesiones y que luce altos rendimientos individuales, explican por qué el club del chileno recibe alabanzas de estrellas como el crack de Barcelona.
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3: Y nosotros ya vamos llegando al final. Nos vamos con una solicitud musical de nuestra vecina Rosita Arteaga, La Nave del Olvido, en la voz del inconfundible José José. Para que lo disfrute, vecina.

Hasta aquí la propuesta para hoy. Álvaro Gómez les acompañó en La Mañana Express. Compartimos información, buena música, amistad en el matinal del 94.7 FM. Siempre aquí en Milenaria, la radio de Aysén.

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1: Chile y Jordania acuerdan profundizar relación económica y abre la puerta a posible acuerdo comercial. La relación comercial entre ambos países ha mostrado un mayor dinamismo en el último tiempo. Si bien los niveles de intercambio son bajos comparados con otras economías más grandes, durante 2025 subió un 61,2% hasta los 15,8 millones de dólares. Las exportaciones chilenas alcanzaron 9,1 millones de dólares, 71,6% más, con productos principales.

0: nacionales.
1: Crisis política en Alemania. Friedrich Merz canceló su viaje a la ONU por las internas en la coalición de gobierno. El mandatario permanecerá en Berlín la próxima semana y no irá a Nueva York, donde planeaba recibir el premio Henry Kissinger y hablar ante la asamblea. La decisión se toma en momentos en que crece la especulación sobre un posible desafío interno a su liderazgo, después de que Alternativa para Alemania, el partido de ultraderecha, derrotara a la CDU en una reciente elección estatal.
0: Deportes.
1: Llega el cuarto oro para Chile. Josefa Ramos triunfa en el patinaje artístico en el Ode Sur. La coquimbana se impuso con una amplia diferencia en la definición por las preseas en el programa libre. Muy orgullosa de haber logrado este oro. Ha sido una preparación muy larga y mejor aún, hacerlo en este mega evento tan importante y con tanto peso que son estos juegos, comentó la ganadora tras la competencia.
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1: Muy, pero muy buenas tardes, vecinos, vecinas. Sean todos bienvenidos a la presente edición de los radioservicios de este día miércoles 16 del mes de septiembre. Saludamos a todos quienes llevan por nombre Cornelio, hoy de onomástico, a los cumpleaños también. Felicidades, que tengan un bonito día.

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Dejamos los buenos datos para fiestas patrias y nos vamos con una información que nos llega de parte de la empresa Aguas Patagonia. 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
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Cuartel afectado, el número 3.

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0: Bueno, y a nuestros amigos clientes del carrito de Sushi Maite les cuento que van a hacer un break, un alto, los chiquillos en esta semana de fiestas patrias. Vuelven ya la próxima semana, así que vamos a tener que seguir esperando esas delicias del sector Plaza de Armas. 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Que tengan linda tarde. Hasta pronto.
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0: ya miércoles 16 de este mes de septiembre. 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

¿Qué tal? Bienvenidos a este Romantic Classic edición de día miércoles. ¿Qué tal? ¿Cómo estamos? Hoy tendremos recomendaciones seguramente de una serie. Estamos en tu auto, en tu casa, en tu trabajo, donde quiera que estés, con todos los clásicos, obviamente, en nuestro idioma y también la música internacional. Mi nombre es Darío Soritz, feliz miércoles para todos. El Milagro del Amor es una balada electropop grabada por el grupo dúo británico. Hablamos de Eurythmics y fue escrito por los miembros de ellos mismos, Annie Lennox, que después también estuvo en solitario, y David Stewart, producido por él mismo. La canción fue lanzada como tercer sencillo del sexto álbum del dúo, que se llamaba Revenge. Esto es del año 1986. Bienvenidos, buena música, buenos clásicos.

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y en la música de Julio Iglesias en este Romantic Classic día miércoles. Hoy tendremos, como decíamos, el comienzo, bueno, algunas series recomendadas. Siempre recomendamos Netflix, Prime, etcétera, así que vamos a recomendar seguramente una buena serie para el fin de semana, para ver en pareja, solo con tus amigos. Bueno, un buen encuentro no viene nada mal, y con música mucho mejor. Nada se compara, sí, es una canción escrita por el músico americano Prince para su banda The Family. Apareció por primera vez en el álbum The Family en 1985, pero Sinéad O'Connor grabó una versión para el segundo álbum de estudio en 1990. Vamos a escuchar la versión de Sinéad O'Connor en esta bonita balada, en este Romantic Classic.

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Vamos a ir a la primera pausa en este miércoles y nos vamos a ir con Sara, que es una canción grabada por la banda de rock americana Starship. Alcanzó el puesto 1 en la lista Billboard Hot 100 en Estados Unidos. Así fue el 15 de marzo de 1986, en la voz de Mike Thomas, de la reciente nombrada Starship. Hacemos la primera pausa, sí, de mitad de semana y ya venimos. No se va.

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segundo bloque miércoles estaba Gustavo Cerati, Charlie Alberti, Zeta Bosio, esta buena balada nacional. Hablamos de Corazón de la Torre para comenzar esta nueva etapa. Este segundo bloque de mitad de semana, el sencillo Demasiado Cielo fue lanzado a fines del otoño del 78. Fue originalmente propuesta para usarla en la película de John Travolta, Moment by Moment, pero fue sacada antes del lanzamiento de la película porque Barry Gibb pensó que la película era horrible. Mirá vos, después de ver un trozo, así que no le gustó la película y aparentemente no apareció. Pero sí aparece aquí en este Romantic Classic mitad de semana, Demasiado Cielo, los Bee Gees.

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Bien, la voz del español, hablamos de Alessandri y este amiga mía en este Romantic Classic de día miércoles. Seguimos compartiendo buena música en el auto, en tu casa, bueno, donde vos estés, así te hacemos buena compañía. Recordá que estamos en Face, si querés allí en nuestra fanpage oficial, si querés nos contás de dónde nos escuchás, si querés programar alguna banda, algún solista, puede ser latino, recordá que es del recuerdo desde los 70 hasta el año 2000. Pasarelas parisinas es una canción del guitarrista Gary Moore, que alcanzó el puesto 8 en la lista del Reino Unido en mayo de 1979. Está basada en el estándar de jazz blues bossa de Kenny Dorham. Vamos a escuchar esta buena guitarra. Sin lugar a dudas, más allá que hacía Aún Tengo un Blues, hacía muy buena música. Bassista Fanático se llama obviamente este material y es del año 1979.

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La música de Roman Keating, en este muy buen artista, Si Mañana Nunca Viene, es la canción del artista de música country, Garth Brooks, escrito por él mismo, fue lanzado en 1989. La canción fue su primer sencillo en el Billboard Hot Country en Estados Unidos y en el American Music Awards, así en el año 1991. Y también la interpretación esta es del año 2000, la que habíamos escuchado, del irlandés Ronan Keating, que lanzó una versión que alcanzó el puesto número uno en Reino Unido, que es la que acabamos de escuchar. ¿Sí? Nos vamos a quedar ahora con música en nuestro idioma. Un recuerdo, esa es Ana Belén y No Sé Por Qué Te Quiero.

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Momento de una pausa y está Aerosmith en este Romantic Classic. No quiero perderme nada, es una power balada por la voz de Steven Tyler. Hablamos de la película banda sonora Armageddon, que debutó en el primer lugar del Billboard Hot 100, siendo el primero y único sencillo de la banda. Es el único sencillo que alcanzó el puesto número uno del año 1998. Vamos a ir a la pausa, entramos en los últimos 30 minutos y a la vuelta tenemos tres series para recomendar. Luis Miguel, Perfidia.

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Último bloque, ahí estaba El Italiano y otra como tú en este miércoles, en esta mitad de semana, en Romantic Classic Park. Vos, que recién te sumás, yo soy Darío Zoritz. Lunes a viernes te hago compañía donde quiera que estés, con los 70, 80, 90 y hasta el 2000, 30 años de música. Bueno, obviamente del recuerdo, tenemos el New Romantic también, que puede ser internacional o latino, sus baladas. Vamos a escuchar a Hazard, Peligro. Hablamos de Richard Marx, una canción escrita y producida e interpretada por el americano Richard Marx. La canción se trata sobre una mujer llamada Mary que desaparece misteriosamente en una paria social acusada de orquestar la desaparición de Mary, a pesar de afirmar ser inocente. El video musical de la canción sigue esa trama y está muy bien. Es un lindo clásico de 1992. Escuchalo.

Isabel Pantoja y este Marinero de Luces. Vamos a recomendarte, en este caso de la plataforma de Prime Video, una de esas es Show of Eternity. En un futuro cercano, la humanidad descubre una señal alienígena que se repite en intervalos misteriosos. Un equipo de científicos y exploradores embarcan una misión para desentrañar el origen de la señal. Se llama Echoes of Eternity. Otra es Dark Pack, ambientada en una pequeña ciudad en un oscuro pasado. Dark Pack sigue un grupo de adolescentes que descubren un antiguo grimorio en el sótano de la biblioteca local. Y por último, Empires of Shadow es una turbulenta Roma del siglo I. Seguimos la vida de Marcus, un gladiador convertido en espía para el emperador, mientras navega por la traición y la intriga política del imperio. Empire of Shadow, Dark Pack y Show of Eternity. Esas son las tres series recomendadas del día de hoy.

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Nosotros nos vamos y nos escuchamos mañana día jueves con más recomendaciones de series. Tendremos el New Romantic, por supuesto la música que vos querés escuchar y la que querés programar, lo podés hacer. Vamos a ir con un recuerdo más cercano al 2000, Britney Spears haciendo Born to Make You Happy. Nosotros nos escuchamos mañana, buena vida, quédate ahora en la programación que se viene, excelente aquí en la radio. Mañana más clásicos, si querés estar en contacto, te comunicás aquí a la radio y si no, Romantic Classic Fanpage Oficial. Hasta mañana.

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1: Las 15 horas.
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Si nunca he conocido a alguien así, así. 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

tenemos el mega ranking de día miércoles con Taylor Swift, porque hablamos de ella, porque pagó $160,000 solamente por permisos policiales. A ver, ¿de qué se trata esto? Resulta ser que Taylor Swift pagó este dinero por permisos policiales para proteger su boda con Travis Kelce. La boda se realizó en el Madison Square Garden de Nueva York, según informó el alcalde de la ciudad, Soran Mandani. La estrella del pop pagó el costo del permiso que fue presentado y que fueron unos $160,000 para ese evento, comentó Mamdani en una rueda de prensa no relacionada a la cantante sobre el despliegue de seguridad que implicó cortes de tráfico y numerosos policías. La pareja organizó el viernes 3 de julio una cena previa para los 100 invitados y al día siguiente celebró la recepción y ceremonia nupcial ante una gran cantidad de celebridades. Ambos eventos estuvieron en privacidad pese a tener lugar en el céntrico estadio de Manhattan antes del día festivo del Día de la Independencia. El perímetro de seguridad solicitado a las autoridades implicó que la zona fuera blindada, el tráfico de autos y peatones con decenas de policías apostado alrededor del Garden durante buena parte de esos días.

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1: Ya estamos en el bloque de salud. Hoy vamos a hablar de miel, jengibre o gárgaras. ¿Qué es lo que sirve? A ver. Apenas baja la temperatura, aparece una sensación de lija al tragar que tantos conocen de memoria, ¿no? Que es el dolor de garganta y que puede tener orígenes bien distintos. Infecciones virales, que es lo más habitual, bacterias, alergias, ambiente seco, flujo o simplemente forzar la voz de más. Frente a esas molestias tan universales, buena parte de la gente recurre primero a los remedios de toda la vida antes de pisar un consultorio, y la buena noticia es que varios de esos trucos caseros tienen efectivamente algo de sustento detrás. Las gárgaras con agua tibia y sal siguen siendo una de las recomendaciones más respaldadas. La Clínica Mayo de Estados Unidos sugiere disolver entre un cuarto y media cucharadita de sal en un vaso de agua tibia, hacer buches y repetir el procedimiento 3 o 4 veces al día para reducir la inflamación de la mucosa. A eso se suma la miel, que según distintos estudios tiene propiedades antibacterianas y calmantes, y las infusiones de jengibre o manzanilla, que combinan efecto antiinflamatorio con un toque relajante que favorece el descanso, un factor que pesa bastante en la recuperación. Los institutos nacionales de la salud de Estados Unidos suman a la lista el té caliente con limón, la sopa bien caliente, las pastillas o caramelos duros para mantener húmeda la garganta, nunca en chicos menores de 6 años por riesgo de atragantamiento. Ojo a este dato, Y el uso de humidificador o vaporizador, sobre todo durante la noche, para que el ambiente seco no empeore la irritación.

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3: 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Ya miércoles 16 de este mes de septiembre, plena mitad de mes, cerca, mañana, ya fiestas patrias, iba a decir cerca las fiestas patrias. Ya mañana estamos en fiestas patrias. Mucha gente se disfrutar desde hoy, pero bueno. Vamos siempre con ustedes a ayudar a las personas que necesitar. Desde Arica hasta Punta Arenas, la gente disfrutar. 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Ahí estar nosotros los chamanes médicos ancestrales. Y ya saben, mis amigos que me están escribiendo de Puerto Varas, de Calbuco, de Maullín, de Los Muermos, próximamente estaremos dando las fechas, pero las direcciones ser las mismas. 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Abrazos en distancia y que Dios Manitú me los dé muchas bendiciones, un resto de días lleno de fuerza y felices fiestas patrias.

0: Las 15 horas, 28 minutos.
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4: Nacionales. Crisis laboral. Gobierno alista plan para fin de mes y apunta a generar más de 25.000 empleos en cuarto trimestre. Las medidas del Ejecutivo contemplan un impulso a la inversión pública a través de los Ministerios de Obras Públicas y Vivienda, junto con acelerar la cartera de proyectos de obras municipales que estén listos para comenzar su ejecución. También se analiza fortalecer los subsidios y medidas para el sector agrícola.
5: Política.
4: Escala tensión entre gobierno y municipios por causal de cesación. Hay duras críticas oficialistas. Es inconstitucional, provoca falta de confianza y es una falta de tino. Fueron algunos de los duros cuestionamientos que alcaldes oficialistas dieron al Ejecutivo. Todo en medio del decreto supremo firmado por el presidente José Antonio Kast, que contiene el reglamento de la Ley de Seguridad Municipal y que fue ingresado el pasado 2 de septiembre a la Contraloría para su toma de razón. La Asociación Chilena de Municipalidades acusó a través de una declaración pública que la medida nunca fue socializada con los municipios. El presidente de la asociación y alcalde de Zapallar, Gustavo Alessandri, señaló:
6: no está inscrito en piedra. Esto se puede arreglar, se puede solucionar, pero sí un grave daño al municipalismo, a las autoridades que somos elegidas electoralmente por votación popular. Tengo la esperanza y la perspectiva de que el gobierno va a echar pie atrás, va a sacar el reglamento de la Contraloría.
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5: Internacionales.
4: Día clave en la ONU. Entre el tercer straw poll con Bachelet y la semana de alto nivel de la 81ª Asamblea General. Durante el periodo de intervención de los jefes de Estado y de Gobierno, se espera que se desarrollen nuevas votaciones informales para definir al próximo secretario general de las Naciones Unidas, donde la expresidenta Michelle Bachelet enfrenta una compleja candidatura.
5: Deportes.
4: Es el mejor de Sudamérica en su posición. La tajante petición de Claudio Bravo para acercar a Eric Pulgar a la roja. El ex capitán del combinado nacional llama al antofagastino a sumarse al combinado nacional, aunque repara en las condiciones que se le deben garantizar.
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Bueno, estamos en el bloque de salud. De hoy vamos a hablar de cómo recuperar la calma en un mundo acelerado. Vivimos en una época que parece empujarnos permanentemente a hacer más cosas, a responder más rápido y a estar disponibles todo el tiempo. Mensajes, trabajo, familia, compromisos, noticias, redes sociales, una lista de pendientes que nunca termina, hacen que incluso cuando el cuerpo se detiene, muchas veces la mente continúe corriendo. Pensamos sobre lo que pasó, lo que podría pasar, lo que todavía no hicimos y lo que deberíamos estar haciendo. Y muchas veces lo hacemos sin siquiera advertirlo. Uno de los aspectos que más es interesante observar es justamente cuánta energía gastamos pensando. No se trata solamente de la cantidad de pensamientos, sino de la calidad, su repetición y el impacto que puede agotarnos. Una interpretación negativa puede generar enojo, anticipar constantemente que algo va a salir mal puede provocar temor antes de que nada ocurra. La vida cotidiana suele estar llena de automatismos. Nos despertamos, miramos el teléfono, comenzamos a resolver tareas, respondemos mensajes, saltamos de una obligación a otra. Mientras tanto, la mente también repite patrones. Pensamos sobre los mismos temas, reaccionamos de maneras parecidas y muchas veces obtenemos resultados similares. Cuando no somos conscientes de ese funcionamiento, es fácil quedar atrapados en esa repetición. Por eso, hay que decir que cuando sentimos que no tenemos tiempo para parar, probablemente sea cuando más necesitamos hacerlo.

Ya estamos en el bloque de ciencia y tecnología. Hoy vamos a hablar de que WhatsApp pide ahora contar hasta 10 antes de chatear con desconocidos, ¿eh? WhatsApp comenzó a desplegar en iOS y Android una nueva advertencia de seguridad que se activa antes de iniciar un chat con un número desconocido, en concreto con aquellos con los que no se conversó anteriormente en la aplicación. Se trata de una de las características que ensanchan el sistema de alertas integrado a WhatsApp, y en ese punto cabe recordar que la aplicación ya muestra advertencias cuando detecta intentos de engaños de vinculación en sus teléfonos, permitiendo a los atacantes acceder a sus datos. Según explica el sitio WhatsApp Beta Info, el servicio de mensajería ahora verifica el número de teléfono antes de que el usuario inicie un chat. Si no detecta signos de confianza, por ejemplo que se conversó previamente con esa persona, mostrará la advertencia, tal como se puede observar según aquellos que ya sufrieron la prueba. Se lee en la pantalla un mensaje que dice contar hasta 10 antes de continuar, confíes en esa persona. En esa misma interfaz el usuario puede continuar el chat o cancelar el chat. Un detalle relevante, bueno, WhatsApp mantiene esa elección bajo reserva sin notificar a la persona parte sobre la decisión en caso de cancelar conversación desde el botón mencionado.

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1: TC allana el camino para que la Suprema avance en la expulsión de 4 jueces más y solo van quedando 7 pendientes. La segunda sala de la Magistratura Constitucional declaró inadmisible los recursos de los magistrados Eduardo Fritz, Juan Manuel Gatica, Macarena Bobadilla y Erna Fuentes. Ahora los supremos quedan habilitados para votar su eventual remoción.
0: Política.
1: Diputado Soto y Reforma de Seguridad. Yo llamo al gobierno a que abandone definitivamente la batalla ideológica y cultural. El diputado también realizó un llamado a la oposición señalando que no puede atrincherarse y descansar en que al gobierno le vaya mal.
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2: Internacionales.
1: Aumentan a 16 los muertos por derrumbe de un edificio en el que vivían decenas de desplazados en Gaza. El Ministerio de Seguridad gazatí informó que aún hay decenas de desaparecidos en el lugar donde trabajan los equipos de rescate de protección civil.
2: Deportes.
1: Reclutado por la agencia de talentos de Fernando Alonso, el gran paso de Nico Pino para llegar a la Fórmula 1. El piloto chileno de 21 años que busca un lugar en la parrilla de la Fórmula 2 para seguir su ascenso en la escalera FIA, ficha por A14 Magnament, la agencia fundada por el español y que cuenta con estrellas como el brasileño Gabriel Bortoleto. En tanto, el chileno declaró sonriente: Fernando Alonso va a ser el manager de esta carrera para poder llevar a Chile a las grandes ligas y llegar a la Fórmula 1.
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2: Las 15 horas, 57 minutos.
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17: Matei arremete contra la coordinación del Ejecutivo. A Alvarado no lo inflan. Ex candidata presidencial cuestionó el diseño político del gabinete y apuntó a los roles de Claudio Alvarado, Luis de Grange, Jorge García Ruminot y Jorge Quirós, además de criticar el manejo de obras públicas y la respuesta del gobierno frente al escenario de desempleo, acusando que la decisión estaría concentrada en un grupo reducido. Desafío Agua para Chile. Da acceso a agua potable a 90 familias de Santa Bárbara. Tras años de espera, los vecinos contarán con acceso a agua potable en sus hogares. Esto fue posible a través de la iniciativa Desafío Agua para Chile, un esfuerzo conjunto entre CMPC y Desafío Levantemos Chile, que lleva 6 años otorgando soluciones hídricas definitivas y ha beneficiado a más de

0: la escuadra del tocovillano buscará en la Copa Canadiense las alegrías que le niega la MLS, cuya clasificación cierra en una magra campaña. El Niño Maravilla fue multado por una insólita situación.
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Bueno, atendí, porque se entregan los premios Emmy 2026. La ceremonia número 78 se va a realizar en Peacock Theater de Los Ángeles y tendrá como conductora a Mariska Gargitay, la protagonista de La Ley y el Orden, Unidad de Víctimas Especiales, que se convertirá en la primera mujer en conducir la gala en 15 años. En Argentina la cobertura se realiza con alfombra roja y la entrega de premios podrá verse a través de TNT y HBO Max. La gran favorita de esta edición es la serie The Pitt, una serie de HBO Max. Encabeza la lista con 25 nominaciones, seguida muy de cerca por Hack, con 24, la mayor cantidad obtenida por una comedia en la historia de los Emmy. También sobresalen las debutantes La Maldición, The Widow's Bay, con 19 nominaciones, Pluribus, con 18, mientras que la segunda temporada de Bronca lidera entre las miniseries con 16 menciones. Entre las plataformas, HBO Max volvió a dominar el panorama con 122 nominaciones en total. Más allá del número de nominaciones, la carrera permanece abierta. Las apuestas conducen a The Pitt como mejor drama, La Maldición de Widow's Bay como mejor comedia y DTF San Luis en la categoría de miniserie o antología. Y entre los intérpretes se señala a Noah Wyle por The Pitt, a Rhea Seehorn por Pluribus y Jean Smart por la temporada final de Hack como los grandes protagonistas de la noche, ¿no? Al conocerse las nominaciones, Wilde había expresado que la serie era como un regalo que no dejaba de darle alegrías y también se mostró muy conforme con las candidaturas del resto del elenco. Rhea Seehorn, por su parte, admitió que había esperado con nervios el anuncio. Estoy muy agradecida, dijo la actriz, que consiguió su primera nominación como protagonista.

a ver, Valentina Holguín, Olivia Wall y Valentina Márquez lanzan un remix. ¿Cómo ves esta canción? A ver. Valentina Holguín presenta Sobria, No Me Aguanto, una versión de una emotiva canción que originalmente lanzó a Olivia Wall. En esta oportunidad se suma Valentina Márquez, una de las voces más destacadas de la nueva escena del cuarteto cordobés. La colaboración entre talentosas artistas no solo aporta frescura al tema, sino que también fusiona diferentes generaciones y estilos claros y estilos musicales, creando un viaje sonoro lleno de emoción y de ritmo. Este lanzamiento es un claro reflejo del crecimiento artístico de Valentina Holguín, quien sigue explorando nuevas sonoridades y colaboraciones. La mezcla de la sensibilidad de la versión original con la fuerza del cuarteto resuena en cada nota, dando vida a una canción original. Sobria, No Me Aguanto, aborda las complejidades que surgen después de una ruptura amorosa, el dolor de dejar a alguien, la lucha por seguir adelante mientras se observa al otro continuar su vida. Okay.

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3: Gobierno mueve sus fichas por sala cuna universal. Fuentes confirmaron que Parisi se reunió con Rau para abordar directamente el futuro del proyecto y puso sobre la mesa una alternativa al mecanismo impulsado hasta ahora por el Ejecutivo. Que un 0,32% sea aportado por el empleador y solo un 0,03% provenga del seguro de cesantía. El movimiento cobra especial relevancia porque el PDG aparece como una de las bancadas que puede inclinar la balanza en el segundo trámite constitucional.
2: Política.
3: Cuestionan el uso reiterado de la imagen de la alcalde de Lonquimay en redes sociales de municipalidad. La revisión realizada a partir de denuncias anónimas consideró publicaciones difundidas durante septiembre y octubre de 2025. Según el organismo, las actividades y servicios informados corresponden a la municipalidad como institución, por lo que no corresponde asociarlos de manera reiterada a la imagen personal del alcalde.
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3: Internacionales. Arabia Saudita acusa a los hutíes de haber lanzado un dron hacia la Meca. Riad afirmó este miércoles que la defensa aérea saudita destruyó el martes un dron hostil lanzado por la milicia terrorista hutí antes de que ingresara al espacio aéreo restringido de la capital sagrada del Islam. Los hutíes negaron haber atacado la Meca.
2: Deportes.
3: AFA anuncia el partido de despedida de Lionel Messi con la selección argentina. Su último partido con la albiceleste aún no se ha jugado, aunque ya hay una fecha definida para que la pulga se despida ante los hinchas argentinos. Fue el propio presidente de la Asociación de Fútbol Argentino, Claudio Chiquitapia, quien confirmó que Messi dirá adiós a la selección argentina el próximo 6 de octubre en un duelo amistoso ante Benín en el Estadio Monumental.
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5: Las 16 horas, 27 minutos.
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6: Dirigente pesquero denuncia agresión tras un rechazo a planta de jibia en Quintero. Las diferencias en torno al futuro del desarrollo pesquero en la bahía de Quintero y Puchuncaví derivaron en un episodio de violencia física en Caleta Embarcadero. Durante una actividad gremial, el presidente de la Federación de Pescadores Artesanales Bahía Narau, Hugo Poblete, fue agredido por un grupo de 4 personas, sufriendo lesiones de consideración y una fractura en el pómulo. Peaje a Luca y más. Este jueves comienzan las medidas de carreteras para salir de Santiago este 18. Este jueves 17 de septiembre comenzará a aplicarse las diversas medidas que el Ministerio de Obras Públicas informó que se aplicarán en las carreteras que conectan Santiago con el resto del país. Esto por la celebración de fiestas patrias. Según estimaciones del Ministerio de Obras Públicas, se espera que más de 407.000 vehículos salgan de la región metropolitana durante todos estos días.
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6: El expresidente de Kosovo, Hashim Thaçi, fue condenado a 25 años de prisión por crímenes de guerra. El Tribunal Especial de La Haya lo halló culpable de arrestos ilegales, tortura y asesinatos cometidos por combatientes guerrilleros. También condenó a otros ex líderes del Ejército de Liberación de Kosovo.
5: Deportes.
6: Otra baja para Daniel Garnero. Titular de la UCE pasará por el quirófano y arriesga perderse el resto del campeonato. El equipo de la franja deberá enfrentar varias ausencias en la cerrada lucha que mantiene con Universidad de Chile para el segundo cupo de la Libertadores en el potencial título de Colo-Colo.
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Estamos en el último pedacito de programa, en el último bloque del Mega Ranking de miércoles, de mitad de semana. Vamos con el clásico. El clásico que te traje hoy es de Alphaville, Big in Japan, que es un clasicazo. Es el sencillo debut de la banda alemana. Fue extraído de su primer álbum, Forever Young, editado en 1984. El sencillo fue todo un éxito en varios países, entre ellos Suiza, Alemania, Suecia y Venezuela, en los cuales alcanzó el número uno. También llegó al 1 en la lista Hot Dance Club Play de Billboard en diciembre de 1984. Alphaville, Big in Japan, año 1984, es el clásico que te traje hoy.

Hablemos del Baiano, porque viene gira del Baiano, uno de los referentes del reggae latinoamericano. Resulta ser que el próximo 25 de septiembre arrancan la gira en el emblemático Teatro Vorterix, con entrada a la venta. Este año el Baiano va a recorrer el país con una serie de shows potentes y renovados, llevando su música a ciudades como San Miguel, Tandil, Tres Arroyos, Río Grande, Ushuaia, San Isidro, Rosario, La Plata, Junín, y culminan en Montevideo. En cada show recorre sus grandes clásicos como Pupilas Lejanas, Tarde Gris, Sin Cadenas u Óyelo, entre otros, además de su reciente material, manteniendo viva la esencia reggae que lo convirtió en una voz fundamental de la música latinoamericana.

0: las 16 horas, 56 minutos.
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5: Luciano Cruzcoque, presidente de Evópoli. Algunos ministros tienen que mostrar más resultados y hablar menos. El también senador aseguró que la situación de gabinete se abordó el lunes en la reunión de timoneles oficialistas con el presidente. Esto luego de que el senador Andrés Longton planteara en el mismo programa que los ministros no pueden tener autonomía para decir lo que quieran. Cruzcoque también se refirió al plan de emergencia laboral y a la posibilidad de subsidios.
6: Política.
5: Es un error grave de parte del gobierno. Alcaldesa definió crítica al nuevo reglamento de seguridad municipal. La alcaldesa de Quinta Normal y vicepresidenta de la Asociación Chilena de Municipalidades abordó la polémica en torno al reglamento ingresado a Contraloría por el Ejecutivo, indicando que esto no fue conversado con los alcaldes.
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6: Internacionales.
5: Ursula von der Leyen ofreció a Canadá ser primer miembro asociado de la Unión Europea. La presidenta de la Comisión Europea planteó una alianza más profunda con Mark Carney en tecnología, defensa y energía en momentos en que ambos buscan alejarse de una relación tensa con Estados Unidos.
6: Deportes.
5: Fluminense elimina a Platense y es el primer clasificado a semifinales de la Copa Libertadores. Con el arbitraje del chileno Cristian Garay, el cuadro carioca cayó por 2-1 en Argentina, pero aseguró su puesto entre los mejores 4 equipos después del 2-0 que consiguió en la ida en el Maracaná. En la próxima ronda, Oflusao se medirá al ganador de la llave entre Palmeiras y Liga Deportiva Universitaria de Quito, equipo que dirige Gustavo Álvarez, ex entrenador de Universidad de Chile. Este miércoles deberán subir hasta la mitad del mundo para visitar a los ecuatorianos.
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Ser el momento de romper con todo lo que le frenar y recuperar su salud, su estabilidad.

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1: Muy, pero muy buenas tardes, vecinos, vecinas. Sean todos bienvenidos a la presente edición de los radioservicios de este día miércoles 16 del mes de septiembre. Saludamos a todos quienes llevan por nombre Cornelio, hoy de onomástico, a los cumpleaños también. Felicidades, que tengan un bonito día. Y atención nuestros vecinos y amigos auditores del sector Los Torreones, les recordamos que esta tarde está en ejecución un corte de energía eléctrica en el sector Los Torreones, específicamente a la altura del Minimarket Valentina, corte programado de energía eléctrica hasta las 17 horas. 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

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Dejamos los buenos datos para fiestas patrias y nos vamos con una información que nos llega de parte de la empresa Aguas Patagonia. Corte no programado para Puerto Aysén. 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
entre las calles Galvarino Riveros y Simpson, y entre las calles Sargento Aldea y Chacabuco. El cuartel afectado es el número 3. 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Hasta las 18:30 horas entonces este corte no programado de agua potable que afecta las calles Galvarino Riveros y Simpson y entre las calles Sargento Aldea y Chacabuco. Cuartel afectado, el número 3.

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0: 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Atención vecinos y vecinas de Puerto Aysén. 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Estos trabajos permitirán fortalecer la infraestructura sanitaria y mejorar la calidad del servicio para los habitantes de la ciudad de Puerto Aysén.
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0: Bueno, y a nuestros amigos clientes del carrito de Sushi Maite les cuento que van a hacer un break, un alto, los chiquillos en esta semana de fiestas patrias. Vuelven ya la próxima semana, así que vamos a tener que seguir esperando esas delicias del sector Plaza de Armas. Gracias por la sintonía. Que tengan linda tarde. Hasta pronto.
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2: Nacionales. Crisis laboral. Gobierno alista plan para fin de mes y apunta a generar más de 25.000 empleos en cuarto trimestre. Las medidas del Ejecutivo contemplan un impulso a la inversión pública a través de los Ministerios de Obras Públicas y Vivienda, junto con acelerar la cartera de proyectos de obras municipales que estén listos para comenzar su ejecución. También se analiza fortalecer los subsidios y medidas para el sector agrícola.
3: Política.
2: Escala tensión entre gobierno y municipios por causal de cesación. Hay duras críticas oficialistas. Es inconstitucional, provoca falta de confianza y es una falta de tino. Fueron algunos de los duros cuestionamientos que alcaldes oficialistas dieron al Ejecutivo. Todo en medio del decreto supremo firmado por el presidente José Antonio Kast, que contiene el reglamento de la Ley de Seguridad Municipal y que fue ingresado el pasado 2 de septiembre a la Contraloría para su toma de razón. La Asociación Chilena de Municipalidades acusó a través de una declaración pública que la medida nunca fue socializada con los municipios. El presidente de la asociación y alcalde de Zapallar, Gustavo Alessandri, señaló:
4: no está inscrito en piedra. Esto se puede arreglar, se puede solucionar, pero sí un grave daño al municipalismo, a las autoridades que somos elegidas electoralmente por votación popular. Tengo la esperanza y la perspectiva de que el gobierno va a echar pie atrás, va a sacar el reglamento de la Contraloría.
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3: Internacionales.
2: Día clave en la ONU. Entre el tercer straw poll con Bachelet y la semana de alto nivel de la 81ª Asamblea General. Durante el periodo de intervención de los jefes de Estado y de Gobierno, se espera que se desarrollen nuevas votaciones informales para definir al próximo secretario general de las Naciones Unidas, donde la expresidenta Michelle Bachelet enfrenta una compleja candidatura.
3: Deportes.
2: Es el mejor de Sudamérica en su posición. La tajante petición de Claudio Bravo para acercar a Eric Pulgar a la roja. El ex capitán del combinado nacional llama al antofagastino a sumarse al combinado nacional, aunque repara en las condiciones que se le deben garantizar.
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Hablemos ahora de Vándalos Chinos, porque continúan explorando nuevos territorios y por primera vez llegarán a Berlín, Copenhague, Londres, Milán y Zurich. Además, formará parte de festivales como el Montreux Jazz Festival, Río Babel en Madrid y FIB en Castellón. También el Festival La Mar de Músicas en Cartagena y una fecha en Razzmatazz en Barcelona. Tras haberse presentado en Fuerza Natural en Ecuador y encabezar el cartel de Selvámonos en Perú, la banda emprende una nueva gira por el viejo continente. También van a aterrizar en Reino Unido, Alemania, Italia, Dinamarca y Suiza. Luego de este tour, el próximo destino será México, para luego continuar por Estados Unidos. A la vuelta se van a reencontrar con sus fanáticos argentinos en el complejo Seart Media el 21 de agosto. El recorrido luego se irá por Montevideo, Córdoba, San Luis y Mendoza para posteriormente llegar a Chile. Se viene una gran gira de Vándalos Chinos.

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1: TC allana el camino para que la Suprema avance en la expulsión de 4 jueces más y solo van quedando 7 pendientes. La segunda sala de la Magistratura Constitucional declaró inadmisible los recursos de los magistrados Eduardo Fritz, Juan Manuel Gatica, Macarena Bobadilla y Erna Fuentes. Ahora los supremos quedan habilitados para votar su eventual remoción.
0: Política.
1: Diputado Soto y reforma de seguridad. Yo llamo al gobierno a que abandone definitivamente la batalla ideológica y cultural. El diputado también realizó un llamado a la oposición señalando que no puede atrincherarse y descansar en que al gobierno le vaya mal.
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2: Internacionales.
1: Aumentan a 16 los muertos por derrumbe de un edificio en el que vivían decenas de desplazados en Gaza. El Ministerio de Seguridad gazatí informó que aún hay decenas de desaparecidos en el lugar donde trabajan los equipos de rescate de protección civil.
0: Deportes.
1: Reclutado por la agencia de talentos de Fernando Alonso, el gran paso de Nico Pino para llegar a la Fórmula 1. El piloto chileno de 21 años que busca un lugar en la parrilla de la Fórmula 2 para seguir su ascenso en la escalera FIA, ficha por A14 Magnament, la agencia fundada por el español y que cuenta con estrellas como el brasileño Gabriel Bortoleto. En tanto, el chileno declaró sonriente: Fernando Alonso va a ser el manager de esta carrera para poder llevar a Chile a las grandes ligas y llegar a la Fórmula 1.
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4: Las 17 horas, 56 minutos.
5: Vamos a una pequeña pausa comercial y ya estamos de vuelta para seguir acompañándote. ¿Necesitas un espacio para cuidar tu cuerpo y tu mente? 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

Ya tenemos 2x1. El 2x1 de este miércoles es con Justin Bieber, así que a disfrutar del 2x1 de Justin.

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2: Las 18 horas, 21 minutos.
3: 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Nosotros llegar y ya muchas las llamadas. Llamadas de personas que quieren saber qué está pasando en la vida, que quieren respuestas, que quieren salir de dudas. 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Bueno, seguir rápido con las llamaditas porque el tiempo ahí sí en la radio se doró. La persona que está con nosotros, ¿aló?
4: ¿Aló?
3: Gracias por su llamado. Gracias por... que son muchas personas que se dan oportunidad de saber qué pasar, qué querer saber en su vida. ¿Y cuánto hace que me escuchara el programa?
4: Mucho tiempo.
3: ¿Y qué es lo que más le gusta de este programita de orientación de la medicina tradicional indígena?
4: De todo, todo, todo lo que usted dice, todo es verdad.
3: Gracias, gracias por esas palabras bonitas. ¿Y usted lo comprobar? A ver, qué querer saber, qué sentir... ¿qué de pronto necesitar saber? ¿Me querés preguntar por alguien?
4: Yo quiero saber de mi marido, mi marido.
3: Ah, por su marido. Decirme la fecha de nacimiento.
4: Nació el 16 de julio del 41.
3: Poner su cabeza en las cosas que querés saber mientras mirar tirar huesitos. Y mira, guachichamure, tramante, tramante, callamán, con toyonoira celereta. Celereta, mafasalanta, manitú. Chango. Una mujer que venir de casa humilde, muy guerrera, y la felicitar por ese corazón grande. Pero tener mucho cuidado, porque haber cosas malas a su vida, muy oscuras.
4: Ya. Yeah.
3: También me marcar que su pareja de un tiempo pa' acá estar muy alejado.
4: Sí.
3: Y en pareja, todo estar saliendo mal de un tiempo pa' acá. Y me marcar también que él está como con dudas hacia usted. Y también este huesito me mostrar una preocupación. Usted querer preguntarme por alguien también.
4: Yo quería saber de una nieta también, que estamos pasándolo muy mal.
3: ¿Cuál ser la fecha de la nacimiento?
4: El 30 de julio del 78.
3: Uy, pero muy malita. Uy, santa la madre de Dios. Penas, dolores y angustias. La cabeza me marcar como depresión. Esta persona está muy activada con el sistema nervioso central. Está entrando en una depresión.
4: Sí.
3: Yo les decir una cosa. Necesitar urgente ver a esta persona. Verla personalmente o llevarme una foto o algo de ella. Algo muy personal. Pelo, cabello, uña. Necesitar algo.
4: Ya. Yeah.
3: ¿Y usted qué le diría a las personas que me están escuchando?
4: Que vayan a verlo porque usted es muy bueno.
3: Y mucha fe, porque ya saber que persona sin fe es ser persona muerta en vida.
4: Y yo tengo esa fe enorme, grande. Soy una persona muy católica y yo creo en de todo lo que usted me está diciendo.
3: Gracias por sus bonitas las palabras. Y nos ver cuanto antes. Muchas bendiciones.
4: Hasta pronto.
3: Y hasta pronto, como decir usted. ¿Cuántas llamadas gracias a Manitú, Dios Todopoderoso, de tantas personitas que quieren cambios a la vida? 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Abrazos en distancia y que Dios Manitú me los llenar de muchas bendiciones.
5: Vamos a una pequeña pausa comercial y ya estamos de vuelta para seguir acompañándote.
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1: Hola, muy buenos días, ¿cómo están? Les damos la más cordial de las bienvenidas a Aysén Salud, este espacio informativo del Hospital de Puerto Aysén que nos invita a conversar acerca de los temas de salud que a usted le interesan. Este programa, transmitido por Radio Milenaria, la 94.7, nos permite acercar a la comunidad el trabajo que desarrollan distintos estamentos de nuestro hospital. Y hoy día vamos a hablar de un tema bien importante que tiene relación con el Policlínico de Curaciones de nuestro hospital. A veces una herida puede parecer algo muy simple, ¿cierto? Pero la evolución depende de muchos factores: el tipo de lesión, el estado de la persona, sus enfermedades base y la continuidad también que se tengan de los cuidados, ¿no? Entonces, lo que vamos a hablar hoy día, para complementar esto que estoy mencionando, es sobre cómo funciona este policlínico de curaciones del hospital y también cuáles son los servicios que presta. Para eso vamos a conversar con Michelle Osandón, ella es enfermera del Policlínico de Curaciones. ¿Cómo estás, Michelle? Bienvenida.
2: Hola, Claudia, muy buenos días.
1: Gracias por acompañarnos, Michelle. A veces un poco invisibilizado el hermoso trabajo que realiza el Policlínico de Curaciones y que efectivamente hoy día claramente cumple un rol fundamental en la evolución de distintos pacientes con distintas patologías, ¿no? Entonces, para comenzar, quisiera que nos contaras cuál es el rol que cumple dentro del Hospital de Puerto Aysén el Policlínico.
2: Mira, principalmente nuestro rol en el Policlínico de Curaciones es entregar una continuidad en la atención de los pacientes que requieran estas curaciones, que requieran procedimientos de enfermería y así también tener un seguimiento de sus heridas. Recibimos distintos pacientes derivados de distintos servicios y especialidades. Siempre buscamos darle una atención oportuna y segura, así evitando complicaciones y siempre vamos a favorecer su recuperación. Además, bueno, existe una coordinación con los distintos profesionales que contamos en el hospital, porque muchas de estas heridas requieren un manejo integral y no es solo una curación. Entonces también contamos con ese apoyo de solicitar inmediatamente un cirujano para que pueda evaluar la herida en el momento.
1: Ah, mira, ¿cuántas personas trabajan en el policlínico?
2: Mira, hasta el momento hay 12 enfermeras, una que está 44 horas, otra que está 22 horas, que significa que está solamente en las mañanas, porque es donde tenemos más la carga de nosotros de pacientes, y contamos con dos TENS. Pero que contamos con dos box igual, que ahora último también tenemos un box que está a cargo 100% de una TENS. Y eso igual amplía mucho más la atención para darle a los pacientes.
1: Claro que sí. Cuéntanos un poco acerca de qué tipo de personas atienden, por ejemplo, qué tipo de pacientes atienden. Porque me imagino que hay pacientes que son más crónicos que otros relacionados con temas de accidente, por ejemplo, pero hay pacientes también como los diabéticos, que claro necesitan una asistencia mucho más continua, ¿no?
2: Mira, tenemos distintos pacientes, de distinta edad incluso, con distintas o diferentes necesidades. Atendemos, por ejemplo, heridas postquirúrgicas, heridas crónicas, como tú mencionaste, que estas heridas crónicas o úlceras van asociadas a pacientes que son diabéticos. Tenemos heridas traumáticas de pacientes que necesitan, no sé, retiro de puntos o seguimiento después de algún procedimiento como instalaciones de sonda. También administramos medicamentos endovenosos y también medicamentos intramusculares.
1: Ya, o sea, no solamente curaciones, sino también administración de suministro de medicamentos, ¿no?
2: Sí, de medicamentos, sí. Eso igual contamos con medicamentos endovenosos que lo hacemos nosotras las enfermeras y los intramusculares casi siempre está como a cargo de las TENS, pero también nosotros hacemos la administración de esos medicamentos.
1: Y si pudiéramos hacer una radiografía, por ejemplo, de cuáles son las heridas o lesiones, procedimientos que reciben con mayor frecuencia esta unidad.
2: Mira, lo que más tenemos nosotras son úlceras, que tenemos estas úlceras crónicas que ya vienen de pacientes que tienen una larga data, pacientes que están con nosotras hace un año aproximadamente, y que esos pacientes ya van 3 veces por semanas.
1: Mira, ¿y por
2: Es
1: largo
2: como
1: tiempo?
2: lo que más tenemos nosotros, sí, por mucho tiempo.
1: O sea, ya igual
2: Pero a
1: hay.
2: la vez estos pacientes...
1: No, te decía que igual debe haber de alguna manera algún lazo también con los pacientes, porque como que se ven,
2: Sí.
1: se conocen y eso también hace que
2: Ya tenemos.
1: la atención sea mucho más cercana, mucho más amigable.
2: Obvio que sí, aparte hay que considerar igual que ellos van por una herida que muchas veces les duele, entonces ya tenemos un ambiente, una confianza de que empezamos a hablar de otras cosas, qué pasó el fin de semana, qué le pasa a ella, qué me pasa a mí. Al final vamos haciendo la curación y ellos de verdad lo consideran como una terapia, que están hablando como de otra cosa, mientras una va haciendo la curación y así se van como de su enfocarse solamente en su herida, en su dolor.
1: Duele menos, como se dice.
2: Exacto.
1: Oye, cuéntanos, y bueno, una persona que tenga alguna herida, no sé, cualquier persona, ¿cómo lo hace? ¿Cómo ingresa al policlínico de curaciones? ¿Necesita tener alguna derivación, alguna indicación profesional,
2: Sí.
1: pedir una hora?
2: Sí, mira, nosotros siempre los pacientes tienen que ser derivados porque, como te explicaba, son atenciones por especialista. Entonces, el policlínico funciona principalmente mediante la derivación o indicación de algún profesional que casi siempre vienen de urgencias.
1: Ya.
2: De urgencias es como la derivación más directa que nosotros tenemos, que ahí ya tenemos heridas postraumáticas, pero casi siempre nosotros tenemos la mayoría de estos pacientes que ocupan los cupos de nosotros son los pacientes que están por cirujanos, que ellos tienen las, como te explico, las heridas, las úlceras, o tienen estos pies diabéticos, pero siempre tiene que ser con una derivación para que puedan ingresar al policlínico.
1: Ya. Y bueno, en el caso de tener una persona, por ejemplo, no sé, si no puede asistir a la hora programada, ¿esto se puede ir reprogramando?
2: Claro, pero la idea es que vengan, reprogramen su hora o nos llamen al box de curaciones y ven la horita de la próxima semana, o la horita, o si tenemos una hora disponible para mañana. Siempre vamos a entender las circunstancias. A veces, cuando estuvo este tema de la nieve, muchos pacientes nos llegaron tarde. Nosotros igual entendimos que había que atrasar un poquito la hora. Siempre va a ser, porque se da como media hora por paciente.
1: Ya, perfecto.
2: Pero obviamente hay curaciones que son mucho más cortas o mucho más largas.
1: Mucho más largas, claro que sí. Mira, yo acá tengo anotado como la atención de lunes a miércoles de 8 a 12:30 y de 14 a 16:30 y los jueves curaciones de 8:30 a 14:30 y los viernes de 8 a 12:30 y de 14 a 15:30. ¿Estoy en lo correcto?
2: Sí, ese es el horario de atención que funcionamos en el policlínico.
1: Muy bien, o sea que la última hora debería ser a las 16:30, ¿no?
2: Claro, la última hora debería ser a las 16:30 y la hora del viernes a las 15:30 como para darle el espacio que necesita hacer una curación.
1: Perfecto. Estamos conversando en Aysén Salud, este programa informativo del Hospital de Puerto Aysén y la red asistencial. Hoy día nos acompaña Michelle Osandone, ella es enfermera del Policlínico de Curaciones, que nos ha permitido conocer cómo funciona esta unidad y qué cuidados hay que tener cuando uno tiene complicaciones. Michelle, mira, cuando una persona llega a la unidad, ¿cómo se evalúa una herida? O sea, ¿qué elementos se consideran para definir el tipo de curaciones y la frecuencia de los controles?
2: Mira, los pacientes, bueno, recibimos a un paciente, hacemos una valoración integral en verdad de la herida. No solamente miramos la herida, también consideramos sus antecedentes, sus enfermedades de base, los medicamentos, que todos estos pueden afectar en la cicatrización. Evaluamos la herida en su tamaño, profundidad, características del tejido, cantidad de secreción, el estado de la piel de alrededor, la presencia del dolor y posibles signos de infección. Con esta valoración, nosotros vemos qué tipo de curación es, qué apósitos vamos a necesitar y cada cuánto debe ser controlada. Nosotros designamos cada cuánto va a ser controlada la herida en este caso.
1: Perfecto. Oye, y bueno, aquí hay una corresponsabilidad, porque ustedes pueden estar desarrollando muy bien el trabajo de curaciones, pero también hay una responsabilidad del paciente, ¿no? De proteger su herida, de cuidar este procedimiento y también de complementar con los medicamentos asociados que considera el especialista, ¿no?
2: Claro, ponte tú, nosotros, bueno, lo que siempre les decimos es que nosotros es un 50 y un 50%. Nosotros ponemos todo de nuestra parte para hacer una curación integral, hacer una valoración integral de la herida, poner el apósito adecuado, pero igual ellos tienen que tener un manejo en la casa. O sea, les decimos que no se pueden mojar los apósitos, que no se pueden pasar a golpear, ejemplo, si tienen una úlcera. Entonces, por eso siempre yo les digo que es un 50 y 50%. Nosotros ponemos nuestra parte, pero la idea es que también ellos coloquen de su parte, que tengan su diabetes compensada, que se tomen sus medicamentos, porque eso va a influir mucho en en el avance y en la cicatrización de esa herida como tal.
1: Claro que sí. Me imagino que hay enfermedades o de repente ciertas condiciones que pueden hacer que una herida tarde más en sanar, ¿cierto? ¿Cómo coordinan ustedes eso con los especialistas y con otros equipos? Porque de repente desde esta mirada también se necesita un abordaje integral, ¿no?
2: Claro, mira, como te comentaba, nosotros tenemos la mayoría de los pacientes, no son todos, pero sí tienen diabetes. Ya, entonces ya tienen problemas de circulación, alteraciones nutricionales y una enfermedad que es crónica. Entonces casi siempre estamos evaluando eso, el tema de que esté con sus medicamentos, de que esté con sus controles al día. No solamente nosotros nos preocupamos de la herida, nos preocupamos de que mantengan sus controles al día.
1: Claro.
2: Ejemplo, estos pacientes, aparte de ver su diabetes con medicina interna, también ven su úlcera con cirujano. Entonces igual va como en paralelo.
1: Oye, y bueno, una pregunta que seguramente cuando uno habla de curaciones, la primera palabra que uno se le viene a la mente es como el tema del dolor, ¿no? Me imagino que hay personas que tienen un umbral alto del dolor y otros un poco más bajo. ¿Cómo manejan esas situaciones ustedes? Porque igual debe ser complicado cuando una persona efectivamente está sintiendo dolor. Hay un manejo especial también que va desde la psicología, me imagino, o desde algunos medicamentos que pueden disminuir el dolor. Cuéntanos cómo lo manejan ustedes.
2: Mira, hay pacientes que, claro, como tú mencionas de lo del umbral del dolor, pero hay pacientes que toman medicamento antes de venir a la curación, porque saben que ya les va a doler mucho o toleran muy poco. Entonces ellos se toman algo, lo que les receta el médico, se toman algún medicamento antes de venir. Y también, como te decía, hay muchos pacientes que decían que era como una terapia el que nosotros estemos hablando, porque siempre hemos sido dos enfermeros, o dos enfermeras en este caso. Entonces siempre hay como una dinámica. Hay curaciones que van en paralelo, se conocen entre ellas, entonces sale una conversación fluida y a la vez se despreocupan de su herida que tienen o de la úlcera que están en ese momento.
1: Claro que sí. Oye, ¿y cuáles son las señales de alerta? Por ejemplo, si yo estoy yendo a curación y de repente noto que de repente mi herida cambió de dolor, se puso más roja, hay una secreción, un mal olor o tengo fiebre, ¿qué
2: Mira.
1: puedo hacer en ese caso?
2: Mira, casi siempre, bueno, si se tienes aumento de la zona que te aumentó o sientes mucho dolor, el enrojecimiento también es muy importante de la piel alrededor de tu herida. Y ya otra cosa característica es la fiebre, que tú sientas fiebre, o sea, te dé fiebre, casi siempre tienes que decir que presentas una herida.
1: Ya,
2: Al momento de recurrir.
1: la fiebre es sinónimo de infección necesariamente?
2: Claro, casi siempre va asociado a la herida, que en este caso los pacientes que nosotros presentamos, si nos llegan con aumento de la zona, de calor y todo, nosotros los derivamos inmediatamente a la urgencia.
1: Entiendo. Oye,
2: Y
1: bueno,
2: son derivados inmediatamente a la urgencia.
1: es súper importante lo que estás mencionando porque a veces uno es bueno como ir poniendo atención en la evolución que uno va teniendo, ¿no? Ser muy consciente en eso. Bueno, y para ir cerrando, me imagino que hay montones de recetas que aparecen hoy día en el TikTok, remedios caseros, prácticas o productos que la gente usa a veces para poder curar sus propias heridas. ¿Qué es lo que comentan ustedes desde la parte clínica, desde el abordaje de las heridas?
2: Mira, justo no ha pasado con pacientes que me lo recomendó mi vecina. Es que mi vecina me recomendó esto para la herida. No, lo más importante es no aplicar ningún producto casero, ni sustancia, ni nada sin indicación de nosotras o de algún profesional. Yo les digo que la herida la manejamos nosotros, la cerramos nosotros, por ejemplo, la tapamos con el apósito y esa herida ya no puede volver a destaparse por nada, descubrirse si no la volvemos a descubrir nosotros. Ejemplo, como atendemos de lunes a viernes, si el paciente queda con el apósito el viernes, el lunes para nosotras tiene que volver tal cual.
1: Entiendo.
2: Sí, no que se me ocurrió echarle esta cremita, se me ocurrió echarle esta agüita de hierba, no, eso sí lo hemos tenido, lo hemos evidenciado en pacientes.
1: Claro, porque
2: que se han arruinado las heridas. Sí, se lo han arruinado porque claro, es que mi vecina me recomendó tal agüita de algo, la crema, un jabón, una paciente me dijo un jabón que cura las heridas. Y claro, le descubro y no. Fatal. Claro. Tú te imaginarás cómo le provocó eso, sí.
1: Sí, porque yo creo que hay que sostener una sola vía de curación con el especialista, porque también existen varias remedios que tienen que ver con, claro, lo que tú mencionabas, por ejemplo, el matico, o yo creo que
2: sí. Hay
1: solamente una vía en este caso, ¿no?
2: Sí, no, así que, por ejemplo, los pacientes igual toman muchas agüitas de hierba, ya nosotros le decimos que eso lo pueden consumir, eso tampoco nosotros somos quien para decirle no te puedes tomar esta agüita de hierba, pero aplicar algo directamente en la herida que nosotros estamos tratando, no.
1: Sí, claro, porque también la esterilización de los insumos que uno utilice siempre van a ser iguales a los del hospital, que efectivamente existe una unidad de esterilización que va a asegurar de que el paciente va a contar con todos los procedimientos claramente resguardados, ¿no?
2: Sí, claro.
1: Qué bueno. Oye, me alegro de conversar contigo. ¿Ustedes atienden pacientes de muy pequeñitos a adultos mayores?
2: Sí, no, o sea, nos llegan pacientes por quemaduras desde hasta, bueno, un año y medio. Hemos tenido esta semana que pasó chiquititos con quemaduras, que se queman por las combustiones. También son de difícil manejo. Tú entenderás que un chiquitito de un año y medio no está entendiendo así como lo que le van a hacer. Entonces también nosotros tratamos de llevar un buen manejo del box. Así como atendemos muy chiquititos de un año y medio, también atendemos pacientes adultos mayores. La mayoría de nuestros pacientes que tienen estas úlceras son adultos mayores, pero igual nosotros atendemos desde lo más chiquitito a lo más grande que va llegando.
1: Eso. Oye, y la última pregunta que no puedo dejar de hacerla. En el caso de quemadura, que es muy común en nuestra región, ya sea por la combustión lenta, por agua caliente, etcétera, ¿qué es lo primero que uno tiene que hacer?
2: Mira, lo primero como abordar una quemadura es, bueno, aplicar agua de la llave, no agua helada, agua como ambiente.
1: Ya.
2: Así como yo sé que acá igual el agua es súper helada, pero tratar de aplicar inmediatamente agua bajo la herida, o sea, bajo la quemadura.
1: Nada.
2: Esa quemadura dependiendo...
1: Ni nada.
2: No, ni nada. Uno tiene que aplicarse directamente agua a la quemadura, y dependiendo de la quemadura cómo va a ser, o sea, se va a ir o provocando una, en este caso, una ampollita de agua, como para que sea, suene así como el lenguaje, porque para nosotros es una cisterna, pero se va a formar una ampollita de agua, y eso tienen que recurrir inmediatamente a la urgencia, sobre todo si son niños. Los adultos se lo dejan pasar y después van cuando ya la herida está fea, en este caso.
1: Claro que sí. Oye, gracias por esa recomendación. Lo mismo cuando, por ejemplo, uno se entierra algo en alguna parte del cuerpo, tampoco meterse otras cosas como agujas.
2: ¿Sí? No, porque al final provoca otra herida, entonces lo mejor es consultar con un especialista, y a nosotros nos llegan diferentes heridas, que sea por leña, sea por la combustión, sea por lo que sea, nosotros igual vemos todo eso que viene derivado desde la urgencia.
1: Oye, te agradecemos, Michelle, por este tiempo que te has dado para conversar y solucionar todas estas inquietudes que teníamos en el programa. Muchas gracias. A través tuyo también le queremos enviar un cariñoso saludo a toda la gente que trabaja ahí en curaciones, que sabemos que son las TENS, los enfermeros, que cumplen un rol fundamental para también sanar el dolor, ¿cierto? Así es que muchas gracias.
2: Gracias a ti por darnos este espacio, igual que la gente sepa que puede venir al box de curación. Nosotros siempre damos una muy buena atención, nos caracterizamos por eso, nuestros pacientes saben, y lo más importante es que nosotros no funcionamos por orden de llegada, funcionamos por agenda.
1: Eso.
2: Entonces los pacientes previamente tienen que agendar su horita, ya sean derivados desde la urgencia, ya sean postquirúrgicos, que vengan desde pabellón, tienen que preocuparse de que ellos o algún familiar vengan a agendar su hora.
1: Excelente, muy bien, te agradecemos. Michelle, que tengas
2: Gracias, Claudia, a
1: un
2: ti.
1: día y muchas gracias por acompañarnos.
2: Igual tú. Gracias, chao.
1: Chao, chao. Bueno, y así conversamos con Michelle Osandone, ella es enfermera del Policlínico de Curaciones, que nos orientó respecto de cómo funciona esta unidad y cierto de qué medidas hay que tomar cuando uno tenga, por ejemplo, una quemadura que es muy común en esta fecha. Y a usted lo dejamos acompañado para que nuevamente se pueda conectar con nosotros. Si escuchó la colita de este programa, lo puede sintonizar a las 18:30 horas hoy día. Y también a través de esta emisora. Y también nos encontramos la próxima semana, también a las 11:40 de la mañana acá en Radio Milenaria. Que tengan una muy buena jornada. Chao.
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3: La hora exacta en Milenaria.
4: Las 18 horas, 57 minutos.
0: Vamos a una pequeña pausa comercial y ya estamos de vuelta para seguir acompañándote. 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

Hola, hola, ¿cómo están? Buenas tardes, bienvenidos al Rancherísimo. Ya estamos por acá acompañando su tarde lluviosa, ¿ah? En Aysén, harta agüita, ¿eh? Harta agüita el día de hoy, se los dijimos ayer. Pero ahí con el mejor ánimo como siempre, ¿eh? De acompañarles. Así es. Saludos a usted que está en casita, que está en el campo, que está en la ciudad. Puerto Chacabuco y las Huichas. A quienes se van conectando de a poquito ahí con la transmisión. Ya estamos en redes sociales para que usted pueda dejar sus saludos o comentarios. Ya estamos ahí en la transmisión. Amigos de los kilómetros, así es, hasta donde llegan las ondas radiales por la señal de FM 94.7. Y para todo el mundo, para todo Chile, www.milenariafm.cl. Vamos saludando a otros oficiadores que con nosotros nos acompañan, están hasta ahora. 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

0: Ahora sí, hoy estamos ahí conectándonos con nuestros auditores. Ya el teléfono, le cuento que está operativo ahí para que usted pueda llamar, pueda saludar a esta hora de la tarde aquí en el programa. Pasa rapidito, así que vamos ahí conectándonos ya con nuestros auditores. 19 horas con 17 minutos, 19 con 17, el rancherizo, rancherísimo digo en este día, miércoles 16 de septiembre. Eso es. Vamos al teléfono, ahora sí, tenemos contacto. Aló, muy buenas tardes.
1: Hola, Cristian, ¿cómo estás?
0: Bien, pues, ¿cómo está usted, señora Erika?
1: Lo más bien por acá.
0: Lo más bien ahí en la Ribera Sur se encuentra usted.
1: Así es.
0: Oiga, harta lluvia salió en la tarde, ¿eh?
1: Oh, qué terrible.
0: Vamos ahí
1: ¿qué le vamos a hacer?
0: Vamos a revisar cómo se viene, ojalá que pare un poco esta cosa para el fin de semana, ¿eh?
1: Ojalá.
0: Vamos a ver qué pasa, porque usted sabe que puede llover después ya.
1: Ah, pues estamos acostumbrados que
0: esté
1: lloviendo.
0: Sí, pues raro, pero el año pasado me parece que no, ¿eh? Parece que estuvo bonito el año pasado,
1: ¿no? Ah, no me acuerdo.
0: Oye, la memoria está fallando, pero.
1: Así es.
0: Ya, ¿cómo ha estado?
1: Bien.
0: Sí, todo bien, qué bueno.
1: Sí.
0: Ya, en casita, en sintonía, que es lo mejor.
1: Así es.
0: Oiga, ¿quién saludamos el día de hoy, 16, pues?
1: Hoy día saludamos a los Cornelios.
0: A los Cornelios.
1: Y a los Ciprianos.
0: Y a los Ciprianos. Saludos a los Cornelios y a los Ciprianos.
1: A los que están de cumpleaños y aniversario.
0: Eso, un abrazote grande ahí.
1: A la Argentina y su alrededor. ¿Ya? A Puerto Aguirre, Caleta y a la señora Eliana. A Chacabuco, El Salto y a Josecito Raín. A Puerto Firme, Chile Chico, Puyuhuapi, Mañiguali y a Luchito Villar.
0: Luchito Villar y Chile Chico.
1: A Don Rubén.
0: ¿Ya?
1: A Rodrigo Chuquemán. A las hermanas Chuquemán. A la señora Gladys. A Carlito Jiménez. A Miguelito. A Don Juan y a Mircea. La familia Troncoso Barriento. A la tía Alicia, a la señora Elena, a don Alvarito y para ti también.
0: Y para
1: y la tía Susi, que le mandan los chitos.
0: A la tía Susi, saludito a la tía Susi. Ya.
1: Y toca una canción de Antonio Aguilar, cualquiera.
0: ¿Cualquiera de Antonio Aguilar?
1: Sí.
0: Ya, va a buscar un temito por acá.
1: Ya, Cristian, hasta mañana.
0: Que esté bien, chau, chau.
1: Ya, chau, chau.
0: Ahí está, güey, la señora Erika. En la Ribera Sur está en la sintonía. Saluda al Nacho, a toda la familia por allá. Vamos a buscar algo aquí de inmediato nomás, porque estamos en vivo, estamos en directo ahí con todos nuestros auditores. Ya, Antonio Aguilar. Acá encontré un temita musical ahí para la señora Erika. Échenle un quinto al piano. Antonio Aguilar en el rancherísimo.
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rancherísimo hasta ahora a través de Milenaria. Saludos a todos los auditores que se van conectando ahí desde Comodoro Rivadavia. Saludos ahí a todos quienes nos escuchan en Argentina, por allá. Mucha sintonía.

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Vamos con otro, más saludos ahí en redes sociales. Cristiancito está conectado, dice: saludos para mi amigo Rafael Benavides y Alejandro Gallardo, saludos para ellos. Un temita dice: si es posible, Temporal de Amor. Ahí está, pues, con cariño ahí para nuestro amigo auditor que está conectado en redes sociales, siguiéndonos ahí.

0: rancherísimo, estamos acá. Éjale. Oiga, amainó el agua, como que pasó un poquito lo lluvia. Vamos a estar revisando hoy el pronóstico del tiempo para el día de mañana y estos días cómo se viene. Hay que abrigarse, ¿no? Hay que ponerse los calzones de cuero hoy. Aló, buenas, está hablando de calzones. Aló, buenas tardes. Hola, buenas tardes. Hablando de calzones de lana.
1: ¿Cómo? Yo pensaba que
0: estaban
1: hablando de calzones rotos.
0: Ay, y es que tú andás abrigadito, andás con esos lanugos. ¿Ah? ¿Cómo estás, Josecito Raín?
1: Bien, gracias a Dios.
0: Qué bien, oiga.
1: ¿Y ustedes por ahí?
0: Bien, no bajo. Oiga, está volado en la tarde, ¿eh?
1: Toda la gente ahí que están escuchando el radio.
0: Sí, pues estamos ahí con hartos amigos, sobre todo están conectados acá. Te cuento de Comodoro, tenemos harta gente por allá en Argentina.
1: Sí.
0: Todos con la milenaria hasta ahora en sintonía. ¿Cómo estás, Josecito? ¿La salud? ¿Todo bien?
1: Todo bien.
0: Qué bueno.
1: Todo, saludo a todos los rancherísimos, la rancherita.
0: Eso.
1: Todo, a todos.
0: A todos los malos saludos.
1: Adulto mayor.
0: ¿Ya?
1: A la señora Erika. A Carlito Fontesa. Hasta ahí nomás me acuerdo.
0: Ay, para todos los malos que están escuchando.
1: Y a Don Cheo también me acuerdo de eso.
0: Ese hombre que está ahí.
1: Hasta... Saludos, Don Cheo.
0: ¿No saben encontrar la ramal nomás ustedes dos?
1: Cuando nos encontremos la ramal, le valemos unos cuantos chopazos.
0: Déjale. A ver cómo salimos de ahí. Ya, pues, Josecito. Me alegro ahí que estés ya, bien nomás. ¿Ya?
1: También, sí, un fuerte abrazo para todos ahí.
0: Ya,
1: los rancheritos.
0: Ya, pues. Una cancioncita querías escuchar tú del...
1: Sí, estoy tocando la cancioncita, mi viejo.
0: ¿Esa es la que te gusta a ti? ¡Se fue! Pero me había pedido esta. Con los Reales del Valle. El amante apasionado. Para Josecito Raín, que nos escucha ahí en Puerto Chacabuco. En la sintonía, como todas las tardes, dice... Atrás de la estufa, ahí calentito... El amante apasionado. Saludos, Josecito. Felices fiestas ahí a toda la gente de Puerto Chacabuco.

0: Rancho Inísimo, hasta ahora de la tarde. Vamos a conocer condiciones climáticas para el día de mañana. ¿Cómo se viene, oiga? ¿Cómo se viene la lluvia? Mañana la lluvia.
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0: ¡Cuánta lluvia el día de hoy también, ah! A ver cómo estar mañana, vamos a ver, igual nomás. Ay, vamos a tener igual lluvia, un poquito menos, pero va a llover igual mañana, cielos grises. Es la proyección, ¿cierto?, para el día jueves. Jueves 17 de septiembre, 10 grados la máxima, cielos nublados, lluvia. La mínima es de 3 grados para mañana, entonces, con precipitaciones. Eso sí, menos, ¿ah? Menos, estoy viendo acá, revisando nuevamente. Menos lluvia que el día de hoy, ¿ah? La mitad de lo que llovió hoy va a ser mañana. Y el día viernes, igual bajando un poquito las precipitaciones, pero igual va a haber lluvia para el día 18. Y el día 19, a ver. ¡Uy! El 19 sale más lluvia. Más lluvioso que ningún día el 19.
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0: Y continúa el domingo. Ya el lunes ya baja la lluvia.
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0: Bueno, será nomás pues.
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0: van a pasar mojado el 18.
1: Sí.
0: Por dentro y por fuera, dijo. Eso va a estar buena, ¿eh? Así nomás. 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

0: Vamos, vamos, vamos avanzando y vamos con los saluditos por acá. Aló, buenas tardes. Hola, hola, hola.
1: Buenas tardes.
0: Cristóbal. Esa, ¿cómo está Cristóbal?
1: Bien.
0: Bien, no vas en la sintonía como todas las tardes, Cristóbal Borges. Ya, Cristóbal, ¿a quién saluda, Cristóbal?
1: A mi abuela Ana.
0: A la abuela Ana, allá en La Pedro. Saluda, abuelita Ana. Gracias por los galletones que me trajo la abuelita. Tan bueno, oye. ¿A quién más?
1: A mi tío
0: Pichín. Al tío, un gran saludito para él, ¿cierto?
1: A mi mamá.
0: ¿Ya? A toda la familia nomás que está escuchando ahí de Cristóbal. Temita musical, a ver.
1: Zúmbale,
0: justo tenía un tema por acá. Por acá lo tenía listo. Ya voy, Cristóbal, un gusto como siempre, estamos ahí en contacto. ¿Ya? Te cuida, saluda de toda la familia. Un abrazo, chau.
1: Chau.
0: Zúmbale, primo.

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2: A seguir bailando ya en el último bloque de rancherísimo.

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2: Con lo mejor de la selección musical para ustedes. Saludito por acá que nos llegan en las redes sociales. Un saludo para Leda Andrade.
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2: Saludo dice para usted, Cristian. Saludo para todos los que están escuchando la radio, todos los auditores, que pasen unas lindas fiestas patrias. Leda Andrade. Saludos a nuestro amigo Claudio, que está en Comodoro Rivadavia. ¿Qué dice Claudio? Saludos, dice buenas tardes a todos. Me llamo Claudio. Saludos para todos, para Rosa Talcao. Mi mamá se llama María Lewi. Saludos a todos de Aysén. Y feliz día de la patria, dice Claudio Manquicheo. En la sintonía, como todas las tardes, dice, desde Comodoro Rivadavia.

0: ahí nomás.
1: Ok, ya llegamos.
0: Día miércoles, Rancherísimo, a través de la sintonía de Milenaria.

0: Más saluditos llegan ahí en la transmisión. Aprovechen de escribir, chiquillos. Aprovechen de saludar.
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0: Saludamos a la señora Edith Otárola. Dice, hola, buenas noches. Quisiera mandarle un fuerte saludo para todos mis parientes y conocidos de parte de Edith Otárola desde Caleta Olivia, Santa Cruz, Argentina. Y que tengan un lindo 18, feliz día. Oigan, Caleta Olivia. Saludamos ahí a Edith.

toda la familia que se encuentra reunida ya en la provincia de Santa Cruz, Caleta Olivia, Argentina, y Edith Otárola escuchando Rancherísimo.

0: Vamos saludando hoy a la señora María Magdalena Gárnica Molina en Osorno.
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0: Oiga, saludos ahí a la señora María, se conectó. Oiga, llegó, pero al final, ¿eh? Alcanzó a saludar, sí. Saludos, señora María.

0: el piquito de oro. Saludos, señora María Inosorno, dice, buenas tardes, ¿cómo está usted? Saludos para todos los auditores de distintos lugares. Saludos, llegan desde Osorno. Oiga, comenzamos ya a despedirnos, nos vamos.
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0: Bailando.
1: Bailalo, mi amor.
0: 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El día de mañana volvemos ahí con la atención.
1: Así, así, así, así, así.
0: El carrito de Sushi Maite vuelve el día lunes, ¿ah? ¿Eh? Hacemos un receso esta fiesta.

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Nos vamos, nos despedimos. Muchas gracias por la sintonía a nuestros oficiadores, a nuestros auditores, a todos los que se conectan, a quienes están ahí a través de la línea telefónica, a quienes lo hacen a través de internet. Para todos, muchas gracias. Nos reencontramos el día de mañana, si Dios permite, en otra jornada de Rancherísima acá en La Milenaria. Que estén bien.

¿Qué dice el público? Señoras y señores, llegamos al final de nuestro programa de hoy. La invitación a un nuevo encuentro musical con muchas canciones, con saludos, participación en las redes sociales, los concursos,

0: Las 20 horas, 22 minutos.
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2: ¿Qué tal? Muy buenas noches. Comenzamos ya a dar lectura a la cuarta y última edición de los Radio Servicios. 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
2: Continuamos con los radioservicios. A continuación entregamos los horarios de salida de buses Suray para el día de mañana. Salida desde Puerto Aysén, 6:50 AM, 7:30, 8:30, 9:50, 11:10, 12 horas, 12:50, 14:10, 15:40, 16:25, 17:30, 18:10 y 19:15 horas. Salidas desde Coyhaique, 6:50 AM, 8:20, 9:20, 10:20, 11:40, 12:40, 14:20, 15:20, 16:30, 17:25, 18 horas, 18:50 y 19:30 horas. Salidas tanto de Aysén como de Coyhaique de buses Suray. A continuación entregamos la siguiente nota necrológica. Funeraria Los Angelitos comunica el sensible fallecimiento de quien en vida fuera Pamela Soledad López del Río, que en paz descanse. Acaecida el día de hoy, miércoles 16 de septiembre del 2026, en la ciudad de Coyhaique. Su velatorio está siendo realizado en calle Caupolicán, pasaje 1 y sin número, Villa Mañiguales, y su funeral se comunicará oportunamente. Lentamente, Funeraria Los Angelitos. Honramos la memoria de sus seres queridos con dignidad, respeto y calidad. 20 horas con 36 minutos, finalizamos cuarta y última edición de los radioservicios. Por su atención, gracias. Muy buenas noches.
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0: Las 20 horas, 37 minutos.
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8: Ya miércoles 16 de este mes de septiembre, plena mitad de mes, cerca mañana, ya fiestas patrias, iba a decir cerca las fiestas patrias. Ya mañana estamos en fiestas patrias. Mucha gente se disfrutar desde hoy, pero bueno, vamos siempre con ustedes a ayudar a las personas que necesitar. Desde Arica hasta Punta Arenas, la gente disfrutar. 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Muchas bendiciones, un resto de día lleno de fuerza y felices fiestas patrias.

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0: Las 20 horas, 53 minutos.
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